no salen las cosas, los planes, los proyectos como queremos, empieza la repartición de culpas. No se vale, por favor.

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3: 18 horas, 6 de la tarde en punto. En la capital oaxaqueña, en la Verde Antequera, patrimonio cultural de la humanidad. 6 de la tarde en punto. 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
5: Gracias al auditorio, pásela bien. Gracias, muy amables por seguir muy de cerca en la frecuencia del 95.7 de su FM. Somos W Radio. Gracias. 18 horas, 6 de la tarde con 50 minutos. 6:50, 10 y las 7. Gracias.

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15: Gracias, gracias a todo el auditorio. Buenas tardes, pásela bien. Siga en sintonía con el 95.7 de su FM. Saludándoles en este día sábado primero. Día sábado 1 de agosto del 2026. Seguimos en W Radio 95.7 FM. Pásela bien, disfrute la vida, no se complique la existencia. Es importante de que usted aprenda a ver por el lado amable la existencia. ¿Problemas? Todos tenemos problemas, pero no se angustie. Todo problema tiene solución, menos la muerte.

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6: Gracias, gracias. Buenas noches. Las 19:07 de la noche con 32 minutos, casi 33 minutos. En esta noche de este sábado 1 de agosto del 2026. Seguimos en W Radio 95.7 de su FM.

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10: Gracias, gracias, buenas noches. Las 19:07 de la noche con 47 minutos. Es sábado, fin de semana, día familiar por excelencia. Sábado.

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5: ¿Cómo están? Soy Claudia Mejía. Un nuevo episodio de Ya Oíste. En esta ocasión vamos a hablar de demencias y viene a mi cabeza cuando mi mamá de repente se le olvida algo de a qué vine, ya me va a dar el ICE. Pero realmente pues es algo que decimos, ¿no? Comúnmente, y no sabemos si en realidad sea un factor para que nos dé algún tipo de demencia, ¿no? Y nada más lo decimos al aire, pero pues puede ser que sea más complejo que eso, ¿no? Entonces hoy tenemos a la doctora Cecilia Acosta, ella es neuróloga.
6: Hola Claudia, muy bien, muchas gracias por la invitación. Fíjate que es algo muy cotidiano, ¿no? Todos cuando tenemos esta tendencia a olvidar algo, siempre estamos pensando en una enfermedad como el Alzheimer. Uh-huh. Y resulta que nosotros que nos dedicamos a esto, que somos neurólogos y cotidianamente evaluamos pacientes, pues es un tema muy común, pero poco valorado por las personas, porque pensamos que es algo natural y normal, uh-huh, olvidar cosas en algún momento determinado.
5: Cuando vamos al refri y decimos, ay, ¿ya que vine?
6: Sí.

0: ya estoy grande, ya se me están olvidando las
1: Ah,
0: cosas.
1: fíjate que tocas un tema muy importante, la edad. Un tiempo, no hace mucho tiempo, todavía se utilizaban términos como la demencia senil, y entonces se le atribuía al proceso de envejecimiento exclusivamente la pérdida de memoria. Y ahora sabemos que esos términos ya son obsoletos, no se utilizan, y que puede haber personas que no tan seniles que puedan presentar síntomas relacionados con un deterioro cognitivo. De hecho, el término de demencia sigue siendo un término fuerte. Ha cambiado su nomenclatura en la actualidad. Hablamos de deterioro cognitivo. Y el deterioro cognitivo se puede presentar a cualquier edad. No necesariamente tendríamos que ser seniles, pero no todas las demencias son enfermedad de Alzheimer. Existen algunos tipos particulares. Las podríamos dividir en aquellas enfermedades que irremediablemente progresan y que tienen un carácter degenerativo. Y habrá algunos deterioros cognitivos que son secundarios, por ejemplo, un trastorno tiroideo.
0: Okay.
1: Obviamente, lo más impactante son aquellas enfermedades en donde irremediablemente el paciente va perdiendo no solo su capacidad de memoria, su capacidad de lenguaje, la capacidad de reconocer personas, la capacidad de autocuidado. Y entonces ese tipo de enfermedades son realmente devastadoras porque van progresando y afectando no solo al que padece el problema, sino al entorno.
0: ¿Cómo llegamos a eso? O sea, en algún momento todos podemos tener cierto tipo de deterioro
1: Sí.
0: digo, ya en la adultez, en la vejez, o cómo llegan las personas, o es genético, ¿cómo es?
1: Ok, todos por tener un cerebro tenemos susceptibilidad, tenemos un riesgo al nacer de poder tener cualquier enfermedad del sistema nervioso central, porque tenemos el órgano principal que es el cerebro. Pero si yo tengo un familiar directo con algún padecimiento, como este tipo de enfermedades degenerativas que van progresando con el tiempo, pues mi riesgo se incrementa. Pero si yo, aparte de tener este riesgo genético por tener un familiar directo enfermo, pero aparte yo soy diabético, hipertenso, tengo problemas con mi peso, tengo problemas auditivos y no escucho bien, o tengo malos hábitos, no hago dieta, no hago ejercicio. De hecho, en la actualidad sabemos, y eso ya está más que estudiado, el 56% de los pacientes que tienen alguna demencia degenerativa tipo Alzheimer, por ejemplo, el 56% puede ser prevenible.
0: ¿Cómo es vivir con demencia?
1: Imagina que una persona no sepa dónde vive, quién es, en dónde está, que olvide quién es su esposo, sus hijos, y que aparte no pueda tener una posibilidad de sobrevivir y que dependa de terceros para eso. No son capaces de bañarse porque olvidan cómo bañarse, olvidan cómo ponerse la ropa, se llaman apraxias, olvidan todo este acto motor de ponerte una camiseta, un pantalón, cómo ir al baño. Y todas estas cuestiones van a generar una dependencia de terceros y que el que cuida pues va a tener que hacer todas esas actividades para poder mejorar la calidad de vida de los pacientes. La invitación es que nos volteemos a ver y identifiquemos, ¿no? Y a veces mucha gente se asusta porque he tenido pacientes que dicen, doctora, se me olvidan las cosas. Y a veces puede suceder que estén deprimidos, que no duerman bien, que tengan ansiedad. Y la ansiedad provoca problemas de concentración. Entonces los tranquilizamos, los evaluamos y concluimos. Pero en algunos casos, pues obviamente no son conscientes de lo que sucede. Y en la mayoría nosotros podríamos decir, me está fallando esto, voy a hacerme evaluar. Porque aparte, pues tengo malos hábitos. Y a veces el que nos corrijan esos malos hábitos cuesta mucho trabajo y a veces haciendo eso es suficiente pues para poder, digamos que retomar nuestra vida normal sin que estemos en peligro de desarrollar algún tipo de demencia.
0: Como profesional de la salud, ¿qué les dirías a las familias que están enfrentando esto?
1: Fíjate que sí es un tema muy difícil. Primero es la cuestión de la aceptación. Generalmente el familiar es el más renuente a pensar que algo está pasando y hay una especie de negación inicial. ¿Qué se tiene que hacer? Bueno, el cuidador tiene que entender qué es lo principal. Dormir bien, comer bien, para que pueda sentirse fuerte para cuidar a una persona que requiere el cuidado como el de un niño. ¿Qué decirle a un cuidador? Primero que la enfermedad es crónica y progresiva.

0: y que irremediablemente va a tener esta progresión y conforme pasan las etapas de evolución va a haber un mayor impacto en la dependencia de terceros para sobrevivir. Y por lo tanto que el paciente tiene que irse programando y dosificando y que tiene que generar una red de apoyo. A veces es la misma familia la red de apoyo. Hacer fuerte al cuidador, darle la información para que cuando suceda alguna complicación puedan resolver inmediatamente.
1: Aunque, por ejemplo, la familia lo sepa, siempre hay contextos complicados, ¿no?
0: Sí.
1: Entonces no es como que así ya lo sé, voy a ayudar, voy a ver, nos vamos a organizar. No siempre pasa.
0: Fíjate que yo lo que hago es reunir a la mayoría de las personas que pudieran estar en contacto directo para decirles, ustedes estamos en un barco, vamos a remar siempre para el mismo lado. Porque no sé si te ha pasado, Claudia, que hay personas que tienen diferentes formas de pensar.
1: Sí.
0: Y entonces dicen, no, es que yo creo que mejor no le des medicamento porque eso creo que no. Y yo me da miedo que le des esto porque fulanita le dio tal. Entonces hay una serie de opiniones que lo único que pasa es que todo el mundo se confunda. Y por eso nosotros tenemos que estar ahí como llevando la batuta. Esto se hace, cuiden esto, trabajen en eso. Doctor, es que tengo miedo porque este medicamento leí tal cosa, no tengas temor. Vamos a trabajarlo, vamos a hacerlo. Y si todos remamos por el mismo rumbo, entonces no va a haber esta familia fragmentada, fracturada, porque todos tienen opiniones diferentes. Y el único que pierde es el paciente. En la actualidad, los servicios de salud en el ISSSTE se han abierto para que el paciente, independientemente del lugar donde vive, si él tiene una necesidad por un trastorno de memoria, pueda acudir en el servicio de neurología donde esté disponible independientemente de la zona. Esto del programa de salud mental es maravilloso.
1: El correo es saludmental@iste.gob.mx. Doctora Cecilia, muchísimas gracias. Fue muy tranquilizadora, yo creo que para varias personas que nos están escuchando.
0: Sí, Claudia, yo te agradezco mucho que toques estos temas porque son de tanta relevancia y tanta importancia que yo aprecio mucho.
1: Muchísimas gracias, doctora.
0: Gracias a ti, Claudia. Saludos a tu audiencia.
1: Gracias. Ella es la doctora Cecilia Acosta. Yo soy Claudia Mejía. Nos vemos en un siguiente episodio. Bye.
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7: En estos momentos, esta emisora cierra simultáneamente sus transmisiones. 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
1: W. 6 de la mañana con 2 minutos. Muy buenos días, bienvenidas, bienvenidos. Iniciamos Clásicos W a través de la frecuencia del 95.7 FM. 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
9: 6 de la mañana con 15 minutos, que la buena música no falte. Gracias a quienes comparten con nosotros, a quienes están integrándose a la programación a través del 95.7 FM. Bienvenidas, bienvenidos, haciendo regreso en el tiempo para disfrutar de esa gran época dorada, los años 60, 70 y 80, sonando desde este momento y hasta las 8 de la mañana. Compartamos buena música. Gracias también a quienes están a través de internet, a quienes se suman a la conversación a través del 951-251-0773, 951-516-3896. Tema musical, ese clásico que escuchaste en aquellos años, quizá en un buen vinilo, hoy lo regresamos y lo traemos a través de esta frecuencia, porque el lenguaje universal de los clásicos es la buena música. 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
1: 6 de la mañana, 27 minutos, disfrutando de la buena música, los clásicos imperdibles han trascendido generaciones. Hoy los seguimos reviviendo a través de Música W en el 95.7 FM. Acabamos de disfrutar Temazo Musical de 1976, interpretado por Rod Stewart, este que por cierto fue un fenómeno global. Pasó 8 semanas en el número 1 del Billboard Hot 100, convirtiéndose en uno de los éxitos más grandes de toda la carrera de Stewart. Este tema que aborda la seducción, la intimidad, la anticipación de una noche especial entre dos amantes. Compartiendo contigo buena música, la invitación a participar a través del 951-251-0773, 951-516-3896. Líneas de contacto para ponerte a disposición y por supuesto que nos compartas dónde nos sintonizas, si estás en casa, si estás ya iniciando jornada laboral, si vas de camino a algún sitio y vas al volante, maneja con mucha precaución, pero no te despegues de la programación. Hacemos la pausa. Regreso con más de buena música. Son Clásicos W.
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1: 6:35 con buena música. Iniciamos este domingo ya 2 de agosto de este año 2026. Bienvenidas, bienvenidos a ti que acabas de sintonizar la frecuencia del 95.7 FM. Si estás disfrutando programación a través de internet, también muchísimas gracias. Presentes en www.encuentroradiotv.com. Y pues estamos ya iniciando oficialmente el octavo mes del año. No hay mejor manera de darle la bienvenida que celebrando la vida con la buena música. Gracias a quienes comparten con nosotros también, disfrutando y haciendo este regreso en el tiempo para disfrutar esos himnos de los años 70, 80, 90, pero en este día específicamente 60, 70 y 80, que han roto barreras del tiempo, que hoy siguen sonando tan frescos como el primer día. Acabamos de disfrutar temazo con Debbie Bond, el tema titulado You Light Up My Life, Your Life Up My Life, tema musical de 1977, que por cierto fue el primer sencillo que se convirtió en un éxito aplastante con Debbie. Pasó 10 semanas consecutivas en el Billboard Hot 100, rompiendo el récord de la época de la era del rock. Ganó también premio Grammy a la mejor artista. Para Debbie Bond, pues fue el boom en aquel entonces, mientras la composición ganó el Oscar a Mejor Canción Original, que también fue parte de una película, soundtrack de una película homónima. Bueno, tema musical que también se convirtió en una de las baladas más emblemáticas de los años 70, en un clásico instantáneo de la música pop. Y hoy lo revivimos, lo celebramos de esta manera. Vamos a disfrutar tema musical con The Beatles, que también han dado mucho de qué hablar en los últimos días, en las últimas fechas. Han lanzado y relanzado temas, que por cierto hay ya día oficial, mes de junio. Ya hay fecha oficial para celebrar el Día de los Beatles, 25 de junio oficialmente en este año 2026. Afortunadamente para los fans, pues tendremos que celebrar un día al año, pero nosotros lo disfrutamos y lo celebramos con buena música todos los días. Vayamos con ese ticket para disfrutar la vida.

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2: Solo buena música a través de los clásicos en el 95.7 FM. Tema musical que acabamos de escuchar, Like a Rolling Stone, 1965. Y este fue interpretado, versionado por Bob Dylan, que por cierto tuvo un impacto impresionante. El sonido en aquel entonces consolidó la transición del folk acústico al folk rock electrificado, y con este tema musical, con ese riff de órgano que también definió la canción, fue improvisado, dando ese pulso majestuoso y melancólico, narrativa muy importante e interesante. Duraba más de 6 minutos, algo impensable para un sencillo comercial en los años 60. Las estaciones de radio al principio pues se negaban a ponerla completa, pero el público la exigió tanto que terminaron cediendo, y hoy nosotros la disfrutamos así, completita, porque más que una canción pop, fue un poema lírico complejo disfrazado del rock and roll, que cambió también la forma en que se escribía música popular. Este fondo que trae, narrando pues el cuestionamiento crudo y directo sobre la pérdida de la hipocresía, dice la canción. El hecho de que, pues también, en la narrativa cuenta la historia de alguien que pasa de tenerlo todo, privilegio, estatus, superficialidad, a quedarse completamente en la calle. Este es el tema musical que acabamos de disfrutar. Con esto vamos a identificar frecuencia. La invitación está abierta para que te comuniques en el 951-516-3896, 951-251-0773, haciendo regreso en el tiempo, porque la buena música trasciende generaciones, y hoy, como cada fin de semana, la revivimos a través de Música W. Identificamos frecuencia, regresamos porque hay información y saludos para ti.
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4: 7:01 a.m. Muy buenos días, bienvenidas, bienvenidos. Así estamos iniciando segunda hora de Clásicos W a través de la frecuencia del 95.7 FM. Es domingo 2 de agosto de este año 2026. Pues así estamos arrancando el mes de agosto, el octavo mes de este año. Vaya rápido, vamos viviendo, vamos disfrutando. Avanzamos también en esta mañana y como cada fin de semana con Clásicos W, esas canciones que han trascendido generaciones, los temas musicales icónicos que no pueden faltar en la playlist, sobre todo si tú disfrutas pues de la buena música, los años 60, la década de los 70, de los 80, canciones que cambiaron. Hicieron también una revolución, libertad y melodías inolvidables, la época donde las guitarras británicas y el sonido también cambiaba esa historia de la música para siempre. Hoy hacemos este viaje en el tiempo para disfrutar y escuchar, revivir y recordar esas canciones que se convertían en un clásico instantáneo, pero que han trascendido y se han vuelto también en esos hits de una era. Agradeciendo la participación, la escucha a través del 951-251-0773, 951-516-3896. Son los medios de contacto que ponemos completamente a tu disposición para compartir, para disfrutar y para que nos vayas también mencionando dónde nos escuchas. Si tú estás integrándote a la programación en este momento, gracias. Estamos también presentes a través de internet en www.encuentroradiotv.com. A través de las redes sociales vamos a interactuar un ratito a través de todas las plataformas. Puedes seguirnos como W Radio Oaxaca. Saludamos a Salvador, que ya desde tempranas horas se comunica con nosotros por acá. Dice, esperando se encuentre muy bien. El mejor programa, dice por acá, buena música, que tenga excelente domingo, Salvador, desde la Ciénega, Zimatlán. Y por acá también dice si hay en la lista de programación un tema musical. Vamos a ver si hay. 1979 nos están pidiendo algo por acá. Gracias. Y bueno, vamos también saludando a Fausto García, ya compartiendo también con nosotros. Dice abrazos a la distancia, bendiciones. Muchísimas gracias, Fausto. ¿Qué tal les trata el domingo? ¿Qué plan para este día? ¿Cómo están iniciando el octavo mes del año? Esperando que se encuentren de lo mejor. Si tú estás en casita, tienes oportunidad de descansar, quizá de levantarte un poquito más tarde, disfrútalo. Pero gracias por permitirnos musicalizar tu mañana. Si estás ya en jornada laboral desde tempranas horas, con toda la actitud, con toda la buena vibra, si estás manejando, vas al volante, hazlo con mucha precaución, no te despegues de la programación. Tenemos temperatura ambiente agradable, 19 grados Celsius, estaremos alcanzando la máxima de 29 por la tardecita, así que hay que tomar previsiones. Si tú tienes programada alguna actividad al aire libre, bueno, hay que considerar la hidratación constante, el uso del protector solar, por favor, que no falte, el hecho también de llevar ropa ligera y de colores claros, usa algún sombrero, alguna gorra, la sombrilla, por favor, cuida a los menores de edad, a los adultos mayores y sobre todo, cuídate tú. Yo soy Susy Cruz, vamos a compartir, pues sí, tenemos dosis de informaciones 2 de agosto y también hay celebraciones importantes que habrá que recalcar y recordar en su momento. Es Día Nacional de las Hermanas, esto que pues es celebración en varios países, que durante el primer fin de semana de agosto se reconoce ese vínculo entre hermanas. Así que bueno, el abrazo para todos. Es también en otra fecha curiosa, Día Internacional de la Cerveza, bueno, celebrada sí en varios países, se ocupa también o se organizan eventos en todo el mundo por esta actividad. En otro dato importante, interesante, en 1968 fue una fecha que marcó porque pues se tuvo un sismo magnitud 7.3 en Oaxaca, esto que por cierto vino a generar pues o causó pánico en su momento, ocasionó un aproximado de 17 muertes, esto que fue un epicentro de 7.3 con el rango de 39 kilómetros al noreste de Pinotepa, Oaxaca, y que por cierto el movimiento tuvo una duración de 72 segundos en la metrópoli y afectó las redes telefónicas, electrónicas, paralizando momentáneamente la ciudad. Los daños en Pinotepa Nacional hicieron pues que se declarara como zona de desastre debido a que pues contaron ya con 17 muertos, muchas casas derrumbadas y la población se quedó totalmente incomunicada. Esto para hacer el recuento de lo que pasó en algún momento en esta fecha. Vamos a disfrutar de buena música, vamos hasta 1965 para escuchar a The Bears con este tema movido, Turn, Turn, Turn. Es el tema que escuchamos a continuación. Agradecemos participación. Vamos a escucharnos.
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9: 7:18 y disfrutas de buena música, solo música W a través de los clásicos en esta mañana de domingo, donde sea que nos escuches, gracias por elegirnos para musicalizar tu día. Y por supuesto, no cabe duda que la buena música tiene ese poder de cambiar el humor y también de traernos buenos recuerdos. Vamos a viajar hasta 1968, un clásico W. Y tú lo disfrutas en este momento, en esta mañana, suela tu radio 95.7 FM a través de internet en www.encuentroradiotv.com.

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0: W. 7 de la mañana, 34 minutos. La buena música continúa en los clásicos W, haciendo regreso en el tiempo para disfrutar de esas canciones que han trascendido generaciones. Las canciones y los temas musicales que compartimos y que pasan de generación en generación. Los años 60 siguen sonando. Esos imperdibles que, por supuesto, nos han regalado tantos temas en cuanto a amor, desamor, la trascendencia que tuvo también en aquella época donde las guitarras británicas, el sonido cambió la historia de la música para siempre. Prepárate para viajar en el tiempo porque viene un tema musical icónico, inconfundible. Este fue lanzado en 1963. En aquel entonces, este tema alegre, sí, pero también nos regala cómo el narrador camina por la ciudad en un día gris, dice la canción, y entra también a una iglesia solo para calentarse. El tema de este tema musical es en el anhelo también del escape. Vamos a disfrutarlo, vamos a escucharlo. California Dreaming es el tema musical que hoy disfrutamos con The Mamas and Papas. Es un clásico W.

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2: La buena música suena a través de los clásicos W, y si de ritmo se trata, los años 70 lo tuvieron todo, absolutamente todo, una década donde brillaron los pantalones acampanados, ¿lo recuerdas? Las luces de neón en la pista de baile y los solos de guitarra legendarios, tema musical que acabamos de disfrutar, que es un temazo, es un clásico W con Badfinger, Day After Day, 1971, y este también en su momento fue un hit. Hoy sigue siendo el hit de una era. Es una baladita de amor nostálgico e introspectivo que habla sobre la añoranza, la distancia y la constancia de pensar en alguien que está lejos, pero es un ser amado. Esto, día tras día. Nos vamos a disfrutar también de más buena música, no sin antes hacer la pausa. Es la última de este bloque. Con esto también vamos cerrando esta emisión de Clásicos W, agradeciendo participación y escucha, saludando a quienes también se ponen en contacto a través del 951-251-0773, en el 951-516-3896, a quienes nos escuchan en Juchitán, dice por acá, en la heroica ciudad de Juchitán de Zaragoza. Tus amigos taxistas del sitio San Vicente, los escuchamos siempre como domingo. Gracias, porque es la mejor estación, dice por acá. Muchísimas gracias. Bueno, excelente día. Saludos también para la familia San Pedro, que ya se comunica con nosotros, ya rumbo al mercado Sánchez Pascuas, dice por acá. Mientras vamos escuchando, saludos. Muy buenos días. Excelente jornada para todos. A quienes están ya iniciando actividades desde muy tempranas horas, a ti que vas en el automóvil, maneja con mucha precaución. Pero no te despegues de la programación. Hacemos la pausa. Regresamos con más. 7 de la mañana ya, 48 minutos.
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2: Nada mejor que disfrutar la mañana con buena música, solo música W, los clásicos y los temas 60, de los años 60 sonando en esta mañana y en este bloque musical. Acabamos de disfrutar un temazo que sin duda alguna trajo también buenas nuevas en su momento, en aquel año, Peter Frampton, con esta pieza que acabamos de disfrutar, titulada Mientras mi guitarra llora, While My Guitar Gently Weeps. Gracias a quienes comparten con nosotros, a quienes van sintonizándonos en el automóvil, a quienes van también dirigiéndose ya a iniciar jornada laboral, que sea un día productivo. Si tú estás en casa, tienes oportunidad de tomar el domingo familiar, bueno, también que sea gratificante. Si estás todavía en el descanso, aprovéchalo al máximo, por favor. Demos de buena manera la bienvenida a este mes de agosto, que sea para bien para todos. Vamos a disfrutar ya en esta última, en la recta final de esta emisión, una pieza musical más, tema musical más, y con esto también vamos cerrando la emisión. Yo soy Susy Cruz, me despido, muchísimas gracias por compartir, por elegirnos para musicalizar la mañana en fin de semana. Recuerda que fines de semana de 6 a 8 de la mañana escuchamos los temas icónicos, temas que han trascendido generaciones y que los volvemos a vivir, los volvemos a disfrutar y por supuesto a recordar. 8 de la mañana vamos a disfrutar de la música también de las 8 regiones, así que quédate en sintonía porque en un ratito regreso contigo.

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8 de la mañana con 9 minutos. Muy buenos días, bienvenidas, bienvenidos. Estamos iniciando esta fiesta titular a través de las frecuencias de Grupo Encuentro desde la capital oaxaqueña, transmitiendo completamente en vivo a través de www.encuentroradiotv.com. A quienes se unen, muchísimas gracias. En el 95.7 FM a través de W Radio, damos la bienvenida a quienes están escuchándonos en esta frecuencia, hasta Juchitán de Zaragoza a través de Radioteca en el 91.7 FM, sumándose también a la programación a través de Radio Hit en el 90.1 FM, hasta Matías Romero, bienvenidas, bienvenidos, muy buenos días, a través de La Que Buena en el 90.5 FM, en Salina Cruz, también les saludamos con mucho gusto, nos escuchan a través de Los 40 en el 97.1 FM, y hasta Pinotepa Nacional, a través de La Que Buena en el 98.1 FM. Es domingo 2 de agosto de este año 2026, Estamos pues iniciando este octavo mes del año con mucha alegría. Qué gusto saludarles de verdad en este domingo, radiante clima, en este momento en la capital oaxaqueña al menos. Vamos a dar en un ratito más cómo va a estar también en las diferentes regiones, pero en Oaxaca capital tenemos 19 grados Celsius, oportunidad para llenar el corazón pues de alegría en este mes. Yo soy Susy Cruz, comparto con todos ustedes hasta las 10 de la mañana y vamos a hacer el recorrido musical por las 8 regiones. Muchas celebraciones, por cierto, en este mes, en diferentes comunidades donde hay oportunidad de compartir también la riqueza cultural de nuestra tierra. Así que hagamos pues en conjunto, viajemos hasta la costa, hasta la Cañada, al Istmo, a la Mixteca, ¿por qué no hasta el Papaloapan, la Sierra Sur, la Sierra Norte y nuestros valles centrales? Agradeciendo a quienes también comparten con nosotros a través de las redes sociales presentes en todas las plataformas, búsquenos, síguenos como W Radio Oaxaca, a través del 951-516-3896 y en el 951-251-0773 recibo sus mensajes, sus notas de voz y por supuesto sus llamados. 9 de la mañana en punto, vamos con las mañanitas para los cumpleañeros, para quienes están celebrando algo especial en este día 2 de agosto, para quienes recientemente cumplieron años y para quienes están próximos a cumplir, también los vamos a celebrar. Les deseamos de verdad que estén disfrutando mucho este día. Si usted está compartiendo domingo familiar, vaya gratificante. Si está ya degustando de los alimentos, muy buen provecho. Si está de camino a iniciar actividades y va en el automóvil, hay que manejar con mucha precaución, pero no sin despegarse de la programación. Así que a ponernos cómodos y vamos a disfrutar el recorrido musical.

0: La Calenda es la pieza musical que acabamos de disfrutar. Gracias a quienes comparten con nosotros. Saludamos con muchísimo gusto a quienes nos están escuchando ya en la heroica ciudad de Juchitán, disfrutando programación. Allá los amigos taxistas del sitio San Vicente, dice, como cada domingo, disfrutando la estación. Y por supuesto también por acá nos solicitaron alguna melodía, dice, la que guste. Bueno, excelente día. Muchísimas gracias por estar en sintonía. A cada uno en sus lugares, en sus espacios. Si ustedes están en casita compartiendo el domingo familiar, bueno, aprovechando también para hacer este recorrido a través de las 8 regiones del estado con la música, que también es parte de nuestra riqueza cultural, con ese orgullo de disfrutar y de escuchar cada nota y cada acorde. 8 de la mañana, 18 minutos, vamos a hacer la pausa, regresamos con más de buena música. La invitación a participar a través del 951-516-3896, 951-251-0773, 9 de la mañana, vamos a felicitar a los cumpleañeros, así que si tú tienes a bien de tener celebración el día de hoy, algún onomástico, algún aniversario, es válido también celebrarlo en grande. Así que te invito a que anotes ya al cumpleañero y nosotros vamos a hacer la pausa. Regresamos con más.
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0: 8 de la mañana con 21 minutos, estamos de regreso en Fiesta Titular a través de las frecuencias de Grupo Encuentro. Invitarles también a seguir la programación a través de www.encuentroradiotv.com, llegando a donde ustedes vayan y donde sea que se encuentren. También en esta mañana de domingo, a quienes nos escuchan en otro estado de la República, a quienes nos escuchan también más allá de las fronteras, comuníquense, compártanos cómo están iniciando, de qué manera reciben este octavo mes del año. Celebraciones, compártanos, invítennos a sus comunidades regularmente. Bueno, en este mes de agosto, pues siempre viene cargado con la fiesta en las mayordomías, que es también esta rica oferta gastronómica y artesanal que tienen a bien de compartir. En Santo Domingo, Tehuantepec, ¿cómo les va? ¿Cuándo hay fiesta? Habrá que también ir anotando y haciendo agenda aquí en Valles Centrales, en Santa María Tzompa, nos dicen por acá en San Bartolo, Coyotepec, por la fecha del 24, en la Sierra Norte, también hay celebración en Capulalpan de Méndez. Invítennos a celebrar con todos ustedes, a conocer otro lugar. Quizá de pronto dejamos de lado y nos centramos justamente en la región del cual somos originarios, pero nos falta hacer ese recorrido y esa fiesta titular, hacer también parte de conocer un poquito más. Vamos a disfrutar de más de buena música, vamos a bailar ya en este momento. Flor de Piña presente, Tuxtepec.

0: al norte del estado, la región de la cuenca del Papaloapan, región tropical y fértil, por cierto, marcada con influencia jarocha y tuxtepecana, la melodía musical que acabamos de disfrutar, que es la icónica Flor de Piña. Saludamos a quienes siguen comunicándose con nosotros a través del 951-516-3896, 951-251-0773. Saludamos con todo gusto. Abrazo para la tía Juanita Jiménez Gómez, que nos está escuchando ya en la colonia Héroes 5 de septiembre, allá en Juchitán. Por supuesto, vamos a celebrar en grande. Hace 8 días se comunicaban con nosotros para saludar y mandarle toda la buena energía y toda la buena vibra al equipo de fútbol Entrena con Toledo, que se fueron pues a este encuentro allá en Huatulco, y nos dicen el día de hoy felicitaciones porque se trajeron el primer lugar. Así que saludamos pues a los integrantes, al entrenador Omar Toledo, por supuesto también a los padres de familia y a los pequeñines que forman parte de este gran equipo. Y hoy nos piden tema Tanguyú. Saludos, dice, de la familia Toledo Piñón. Muchísimas gracias por comunicarse con nosotros. El barrio de Villana también nos dicen por acá. Muchísimas gracias. Estamos pues a través de las redes sociales, también presentes en todas las plataformas digitales, a través del portal en internet, llegando y completamente en vivo. También seguimos la programación a través de www.encuentroradiotv.com. A quienes están de cumpleaños en este día, hay que anotar a los cumpleañeros. Tenemos mañanitas en punto de las 9 de la mañana, celebraciones importantes. Invítennos a sus comunidades por acá, ya nos están haciendo invitación, dice, para la Sierra Sur, hay que ir hoy a disfrutar. Nos envían por acá el mensaje, vamos a darle salida en un ratito. Vamos a hacer la pausa, regresamos con más fiesta titular a través de las frecuencias de Grupo Encuentro. 8 de la mañana ya, 34 minutos.
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8 de la mañana con 39 minutos. Regresamos con más de Fiesta Titular y acabamos de disfrutar de esta pieza musical Tanguyú para saludar al equipo de fútbol Entrena con Toledo, ganando el primer lugar allá en la Copa Huatulco, nos dicen por acá. Saludos a los padres de familia, saludos también para el entrenador Omar Toledo de parte de la familia Toledo Piñón. Gracias por compartir con nosotros y por supuesto que también celebramos con alegría este triunfo, así como celebramos con alegría arrancar este mes de agosto festejando y uniéndonos en este momento a través de las frecuencias de Grupo Encuentro en las 8 regiones del estado. Saludamos a quienes están con nosotros a través de W Radio Oaxaca 95.7 FM, a quienes nos escuchan también allá en Juchitán, disfrutando programación en este momento a través de Radioteca en el 91.7 FM, a través de Radio Hit, también en el 90.1 FM, hasta Matías Romero, muy buen provecho para quienes ya degustan de los alimentos, a través de La Que Buena 90.5 FM en Salina Cruz, a través de Los 40 en el 97.1 FM y hasta Pinotepa Nacional, ya disfrutando del calorcito, nos están escuchando a través de La Que Buena 98.1 FM. Saludamos también a quienes se ponen en contacto con nosotros a través del WhatsApp 951-251-0773, dice por acá, buenos días, saludos a mi tío Irineo Martínez Juárez de parte de su sobrino Rogaciano Martínez de San Miguel Quetzaltepec, Mije. Aquí estamos escuchando la buena música. Muchísimas gracias por compartir con nosotros. También a quienes van comunicándose a través de las redes sociales. Estamos presentes y activos en todas las plataformas. Búsquennos, síganos como W Radio Oaxaca. Tenemos invitación. Les comparto, en este mes de agosto hay mucho que celebrar también y que dar a conocer en las diferentes comunidades, en los municipios, tanto pues de la capital como de las regiones del estado. ¿Qué celebración es importante para ustedes en este mes? Compártanos. Hoy dice y nos invitan a la Feria del Hongo en San Mateo Río Hondo, allá en la Sierra Sur. Ojalá puedan también disfrutar de la naturaleza, de la gastronomía y la cultura, dice este mensaje. Muchísimas gracias por compartir con nosotros. Habrá talleres, expoferia, concursos, recorridos, exposiciones y conferencias. Bueno, ojalá alguien tenga oportunidad de disfrutar este domingo e ir a disfrutar también de la Sierra Sur. El Jarabe Mioteco lo acompañamos también, esta invitación con este tema musical, y atendemos la llamada a través del 951-516-3896.

0: Solamente 14 minutos nos separan antes de las 9 de la mañana, agradeciendo la participación y la escucha a través de las frecuencias de Grupo Encuentro en esta fiesta titular domingo, celebrando, por supuesto, esta riqueza que tenemos en todos los aspectos, gastronómica, cultural, por supuesto, y a través de la música que tenemos con todos ustedes en las 8 regiones del estado. Identidad pura, alegría, baile, fiesta. ¿Por qué no sumarnos con todo esto a peticiones? Por acá tenemos notita de voz. Qué gratificante es leerlos y escucharlos a través de los mensajes y las notas de voz. Vamos a escuchar. Por acá tenemos saludos.
1: Hola, buenos días. Un saludo especial para la señora Cristi, que se encuentra atareada con su trabajo aquí en la casa con la limpieza. Y para la familia Gallego Cernas, que todos los domingos los escuchamos aquí en Ampliación Santa Lucía. Gracias. Bonito domingo.
0: Muchísimas gracias a ustedes. Qué bonito es escucharles también a través del 951-251-0773. Compártanos, bueno, cómo pinta el desayuno para este día. Si ustedes ya degustan de los alimentos, muy buen provecho. Si están en actividades laborales, vamos con toda la actitud en este día, que todo avance y que todo sea productivo como se espera. Saludamos también con todo gusto a Lino San Juan Cruz, que se comunica con nosotros. Nos escucha en San Baltasar Chichicapan, nos pide por acá del Dios Nunca Muere. Vamos a escuchar esta pieza regresando de la pausa. 8:47, hacemos y vamos a breve corte comercial. Regresamos para dar paso a lo que nos están también solicitando por acá a través de las líneas directa a cabina en el 951-516-3896. La música que sigue sonando, que es también parte de la herencia cultural, es el alma de nuestros pueblos. Compártannos, invítennos a sus comunidades. Tenemos también que celebrar esa riqueza que tenemos a bien de tener en Oaxaca. Pausa. Regresamos con más en este domingo.
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8 de la mañana, 52 minutos. Regresamos con más de Fiesta Titular. Acabamos de escuchar la pieza musical El Dios Nunca Muere con la banda de música del estado. Saludando a Lino San Juan Cruz, que nos solicita este tema, Nos escucha ya en San Baltasar, Chichicapan. Agradeciendo también la participación a quienes andan trabajando, echando coladito en este domingo, dice, en la colonia Dolores. Familia Martínez Santiago nos piden Fiesta Alegre con los Mijes. Bueno, con muchísimo gusto vamos a complacer con este tema musical, que por cierto, echar coladito, vaya, es una de las actividades que solo en Oaxaca creo y considero que es conocido, sobre todo en muchas regiones, en muchas comunidades, esto que se refiere a la construcción o el vaciado de la losa de concreto del techo de una casa, es una tarea pesada que requiere pues vaciar toneladas de mezcla de cemento. Si usted ha sido partícipe, esto que también solo en Oaxaca lo tenemos, lo vivimos, lo compartimos, el tequio, la máxima expresión de esta tradición indígena oaxaqueña, que consiste justamente en el trabajo colectivo, en ese trabajo voluntario y no remunerado en beneficio de un miembro de la comunidad o del pueblo, el clásico hoy por ti, mañana por mí, que muchos son llevados a cabo los domingos desde muy tempranas horas. Así que la invitación a que ustedes también nos compartan qué actividades se siguen rescatando en sus comunidades. Hay que hablar de ello, hay que compartir, y que de pronto también deberíamos fomentarlo. El echar colado, que no solo es un proceso de construcción, sino también ese ritual social y comunitario donde el techo de un hogar no se levanta con dinero, sino con el esfuerzo y con los brazos unidos de las comunidades. Vamos a disfrutar de otra pieza musical, La Tonalteca. Antes de escuchar las mañanitas, 9 de la mañana, vamos a felicitar a los cumpleañeros de este día, a quienes están celebrando algo especial. Es momento de anotarlos en el 951-516-3896, 951-251-0773.

0: 9 de la mañana en punto. En este momento vamos a identificar frecuencia y regresamos para felicitar y celebrar a los cumpleañeros de este 2 de agosto. Identificamos frecuencia y regresamos con más de Fiesta Titular.
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0: 9 de la mañana con un minuto, regresamos con esta segunda hora de Fiesta Titular a través de las frecuencias de Grupo Encuentro, compartiendo con todos ustedes la música de las 8 regiones de nuestro estado de Oaxaca, transmitiendo completamente en vivo desde la cabina central en la capital oaxaqueña a través de W Radio Oaxaca 95.7 FM, llegando también a Juchitán a través de la frecuencia de Radioteca 91.7 FM. Saludamos a quienes nos escuchan a través de Radio Hit en el 90.1 FM, también ya en Juchitán a través de La Que Buena en el 90.5

FM en Matías Romero. Saludamos a quienes se unen también a través de los 40 en el 97.1 FM hasta Salina Cruz y le enviamos el saludo, por supuesto, recibimiento a quienes están compartiendo con nosotros en esta fiesta titular hasta Pinotepa Nacional a través de la Qué Buena 98.1 FM. Bienvenidas, bienvenidos. Si usted acaba de sintonizarnos, bueno, estamos haciendo este recorrido musical por las 8 regiones del estado, compartiendo lo grande que tienen para también dar a conocer al mundo. A quienes se suman a la programación a través de internet, estamos presentes en www.encuentroradiotv.com. Gracias por su sintonía, a quienes nos escuchan en otro estado de la República, a quienes también están disfrutando y se unen más allá de las fronteras, gracias por elegirnos. Si están ya degustando de los alimentos, muy buen provecho. Pues vamos con lo que compete en este momento. Queremos enviar el saludo muy especial, un abrazo fraterno a quienes hoy están sumando una vuelta más al sol, un año más de vida, que este año venga cargado de salud, de grandes alegrías, de éxito en cada uno de sus proyectos y momentos inolvidables, por supuesto, junto a sus seres queridos. Que hoy pasen un excelente día a los cumpleaños del 2 de agosto, a quienes pues estuvieron también de manteles largos en días recientes, que ojalá los hayan celebrado muchísimo. Esperemos que pues hayan pasado un día fenomenal, celebración continua, que no solamente es del día específico, sino que todos los días se puede ir replicando. Y para los que están próximos a celebrar el cumpleaños o un logro importante, les deseamos de corazón, desde pues el mayor de los éxitos, que cada meta alcanzada pues sea lograda como tal, y cada nueva etapa que esté por iniciar sea también motivo de orgullo y alegría. Porque recuerde que el tiempo bien compartido y las metas alcanzadas siempre son motivos de celebración. También vamos a saludar a quienes están de onomástico en este 2 de agosto, a quienes llevan el nombre de Ángeles, a quienes llevan el nombre de Alfreda, Eusebio, Pedro, Rutilio, para ti que te llamas Esteban, Centola, para Máximo, para Sereno. Saludamos también a quienes llevan el nombre de Betario, para Juana, para quienes llevan el nombre de Seferino y Francisco. Les mandamos el saludo y la felicitación y, por supuesto, bien recibidos todos los mensajes, agradeciendo la participación de todos. Dice por acá, felicíteme a mi nietecita Atis Esmeralda, motivo de su cumpleaños. Gracias. Bueno, ahí está el saludo. Le abrazamos a la pequeñita, que la celebren muchísimo. Ojalá poder compartir también en familia. Vamos a escuchar Las Mañanitas con Mario López. Celebración y felicitación para los cumpleañeros en este día.

Nuestros mejores deseos para todos los cumpleañeros y quienes están celebrando algo especial en este día 2 de agosto, agradeciendo la participación y la escucha a través de las frecuencias de Grupo Encuentro. A la pequeñita Atis Esmeralda Méndez Ortiz dice que cumple 2 años. Bueno, la felicitación y el abrazo, que la celebren muchísimo. Para quienes llevan el nombre de Ángeles, para quienes se llaman también Alfreda, es su onomástico, para Eusebio, para Pedro, para Rutilio, para Esteban, para Centola también le mandamos abrazo, felicitación. Para Máximo, para quienes llevan el nombre de Sereno, para Betario, para Juana, para Felipe. Saludamos también a quienes llevan el nombre de Francisco y Seferiano. Bueno, ahí está la felicitación para todos. Acabamos de escuchar Las Mañanitas con Mario López, interpretación. Y vamos ahora a saludar también a quienes siguen comunicándose con nosotros a través de los mensajes y las llamadas a través del 951-516-3896, en el 951-251-0773. Saludos al señor Romeo Mijangos, que nos está escuchando como cada domingo allá en prolongación de Melchor Ocampo, aquí en la capital oaxaqueña. Nos pide algo de Sola de Vega. Con mucho gusto, ya anotamos tema por acá. Con muchísimo gusto vamos a también poner el tema musical que nos pidieron hace un momento. Fiesta Animada es la banda de Zacatepec, Mijes, saludando, y por supuesto la participación allá, la colaboración que están echando coladito en este domingo la familia Martínez Santiago en la colonia Dolores. Nos sintonizan, y por supuesto esta actividad que nos comparten a través de los mensajes. Sí, dice, qué bonito compartir y celebrar, y no hay duda de que al terminar el colado la familia anfitriona siempre debe ofrecer una gran comida en agradecimiento. En este sentido, pues usualmente la comida de la región o de la comunidad, la clásica, y que no falta el mezcalito y la cerveza, dice. Se celebra pues con la ayuda recibida y el logro colectivo. Muchísimas gracias por comunicarse, por compartir con nosotros también todo esto que habrá que ir fomentando en nuestros días. Escuchamos pues esta Fiesta Animada, banda de Zacatepec, Mijes.

La tierra de los jamás conquistados está sonando a través de Fiesta Titular en esta mañana de domingo 2 de agosto, 9 de la mañana, ya 15 minutos exactamente. Y con esto vamos a dar paso también y nos vamos a las tierras donde el sol abraza las montañas de la cactácea, la palma cobija el sudor del campesino. Por supuesto, la majestad de la mixteca y su inmortal jarabe mixteco.

0: Entre el llanto del violín y el orgullo del baile, escuchamos y presente también en esta fiesta titular la región mixteca con su inmortal jarabe mixteco, compartiendo también con nosotros a quienes nos escuchan más allá de las fronteras, los migrantes que jamás olvidan sus raíces. Gracias por elegirnos para acompañarles en esta mañana de domingo. Seguimos compartiendo y disfrutando de la programación, sumándose también a las regiones del estado de Oaxaca a través de las frecuencias de Grupo Encuentro. Saludamos con todo gusto a quienes escuchan con nosotros y comparten también a través del WhatsApp en el 951-251-0773, a través de la línea directa a cabina, donde recibimos sus mensajes, sus llamados en el 951-516-3896. Por acá vamos a saludar a para los pequeñines Raúl, Diego, Cruz Santillán, nos dicen, para la señora Lisbeth, poner el tema jarabe usileño de parte de Freddy Cruz desde San José, California. Muchísimas gracias, José. Te mandamos abrazo y gracias por comunicarte. Con muchísimo gusto saludamos a los pequeñines Raúl y Diego Cruz Santillán, y ya para la señora Liz, que también escucha esta fiesta titular con nosotros. Vamos a saludar también a quienes están compartiendo con nosotros aquí en la capital oaxaqueña, en la colonia Víctor Bravo Aguja. Para la familia Altamirano, dice que no nos perdemos cada domingo la fiesta titular. Nos pide chilena pinotepa nacional, algo de pinotepa. Nos vamos a ir hasta la costa regresando de la pausa, no sin antes también irnos a la región de la Sierra Sur. Nos pidieron algo de Sola de Vega. Tenemos ya por acá en programación jarabe usileño y por supuesto que también estos sones de pinotepa. Hacemos pausa, regresamos con más de fiesta titular a través de las frecuencias de Grupo Encuentro, 9 de la mañana, 21 minutos.
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0: El ritmo alegre de Tuxtepec en la cuenca del Papaloapan, presente a través del jarabe usileño, escuchándonos a través de las frecuencias de Grupo Encuentro y saludando, por supuesto, también a quienes se suman a través de internet en www.encuentroradiotv.com. Saludamos a Freddy Cruz, que nos está sintonizando desde San José, California, y con este tema musical también envía el saludo, dice, a mis niños Raúl, Diego y Cruz Santillán y a mi esposa Lisbeth. Bueno, muchísimas gracias por sintonizarnos. Ya está el saludo al aire. También escuchemos en este bloque musical las chilenas de Sola de Vega, saludando al señor Romeo Mijangos, que nos escucha en Oaxaca Capital, en prolongación de Melchor Ocampo. Con esto hacemos la última pausa de esta emisión de Fiesta Titular. Regresamos para ir dando salida también a los mensajes que tenemos ya. Felicitaciones, por acá se les durmió el gallo, las mañanitas ya pasaron desde las 9 de la mañana, pero no hay mal que por bien no venga. Los festejamos y los celebramos regresando de la pausa. 9 de la mañana, 35 minutos.
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0: 22 minutos nos separan antes de las 10 de la mañana. Seguimos en esta fiesta titular, recorriendo las 8 regiones del estado a través de la música. Gracias a quienes siguen comunicándose con nosotros a través del 951-516-3896. 951-251-0773 son los medios de contacto a través de las redes sociales. También estamos presentes en todas las plataformas como W Radio Oaxaca. Quienes se suman a la programación a través de internet, bienvenidas, bienvenidos. A quienes están escuchándonos en la comodidad de su hogar, ya degustando de los alimentos, muy buen provecho. Para quienes van en familia, también en el automóvil, van hacia algún destino, que lleguen con bien y que todo sea gratificante en este día. Para quienes nos escuchan en Juchitán, para quienes están también disfrutando programación en Matías Romero, en Salina Cruz, en Pinotepa y en Valles Centrales, por supuesto. Vamos a saludar y a felicitar a la señora Elida Ramos Ruiz por cumplir un año más de vida. Dice por acá, calle Cuauhtémoc, entre Rayón y Pino Suárez, en la octava sección de Cheguigo, en Juchitán, Oaxaca. Bueno, les saludamos con todo gusto, de parte también de Reinita Soledad López Matus y Reinita Tarrá, dice por acá. Saludos también para la señora Perla del Carmen López Racilla, por cumplir un año más de vida. El día de ayer estuvo de manteles largos. Bueno, pues la felicitación también para todos los comerciantes, que ayer fue su día, dice el mensaje. Sí, efectivamente, el 1 de agosto se celebra el Día del Comerciante, y por ello pues también queremos reconocer ese esfuerzo, la dedicación y el compromiso de todas las personas que día a día abren sus puertas para promover la economía local y dar vida a nuestras comunidades. Así que de todo corazón, el abrazo. Gracias por su trabajo constante y por mantener siempre pues ese trato cercano y humano. ¿Cuántos no tenemos a bien de convivir con la señora de la tienda? De repente le llamamos, ¿no? Bueno, ojalá tengamos pues oportunidad de celebrarlos y de felicitarlos, por lo menos. Saludamos también a la señora Honoria Orozco Castillo, viuda de Toledo, dice por acá. Nos escucha en El Espinal, Oaxaca. Saludos para la familia Núñez Valdivieso. Nos escucha en Calle Basolo e Independencia. Saludos también para las floreras del Mercado 5 de Septiembre. Saludamos con todo gusto a la señora Romanita Martínez Salinas, para Julieta Valdivieso Carrasco, para la señora Eva Guzmán y Delfina López López. Saludos para la tía Porfiria Robles Esteva. Saludamos también a Berta Castillo Luis. Saludamos a Lucy Castillo Matus, que nos escucha en Cheguigo. Saludamos también a la señora Maura Ortega, para Maura Matus, que nos están escuchando a través de internet. Y saludos con todo gusto para Reinita Soledad, para Daniel López, para Jerónimo, para Antonia. Y bueno, que ellos nos escuchan también allá en Juchitán. Muchísimas gracias por compartir con nosotros, por estar también a través de la programación de las frecuencias de Grupo Encuentro. Vamos a saludar con todo gusto. También por acá tenemos más mensajes a través del WhatsApp. Estamos recibiendo, recuerde, en el 951-251-0773. Dice: saludos para mi tío Irineo Martínez, que vive en Oaxaca, de parte de su sobrino Rogaciano Martínez, de San Miguel Quetzaltepec, Mije. Con todo gusto, ya está el saludo al aire. Saludamos también a la familia Altamirano. Nos pidió tema y pieza musical con alguna chilena de Pinotepa Nacional. Bueno, vamos a disfrutar, vamos a bailar un poquito y vamos a zapatear en esta mañana de domingo.

0: Y con esta melodía sentimos el brío del viento del sur y el porte majestuoso del terciopelo bordado a mano hasta la región del Istmo de Tehuantepec, presente también en esta fiesta titular. Vamos a hacer la última pausa, regresamos ya para ir cerrando esta edición de domingo, agradeciendo la participación, la escucha. Tenemos por acá todavía saludos, felicitaciones para cumpleañeros, así que vamos a hacer pausa, regresamos 10 minutos, nos separan antes de las 10 de la mañana.
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0: 9 de la mañana, 53 minutos, estamos de regreso con más de Fiesta Titular y ya en la recta final de este espacio, agradeciendo la gran participación, la escucha a través de las frecuencias de Grupo Encuentro, también a través de internet, quienes se están sumando a la programación en www.encuentroradiotv.com. Mandamos saludo, abrazo para Beto Méndez, que nos está escuchando en Ciudad de Madera, California. Nos dice saludos también para la familia Méndez Robles, que nos escucha en Cimatlán de Álvarez, para todos los que estén escuchando en Ayoquesco de Aldama de parte de Beto Méndez. Bueno, ahí está el saludo. Ya por acá no alcanzó tema tarde, pero por acá también les mandamos saludos para la pequeñita Ailani Saavedra Sierra, que hoy cumple 6 añotes, de parte de su bisabuelita Lore, para la familia también Sierra Ventura, para la familia Ventura Sierra y para la familia Ventura Cruz. Nos están escuchando y dice, pues hoy toca celebración, reunirse, domingo familiar. Qué gratificante y qué oportunidad tan bonita para disfrutar en esta mañana. También saludamos a la señora Rosy, que acaba de comunicarse con nosotros. Le vamos a quedar a deber tema ya por tema de tiempo, pero saludamos con mucho gusto a Gustavito, a Angelito, allá para la familia Ramos García, que nos escuchan cada domingo, cada emisión de Fiesta Titular, escuchándonos en San Pedro Ixtlahuaca. Con mucho gusto damos salida pues a estos mensajes y de esta manera estamos también llegando a la recta final de este espacio, agradeciendo la participación, agradeciendo la escucha a quienes comparten con nosotros en cualquier punto, en cualquier región del estado, a quienes nos escuchan en Valles Centrales. Muchísimas gracias a través de Encuentro W Radio 95.7 FM, a quienes nos escuchan en Juchitán, a través de Radioteca en el 91.7 FM, a través de Radio Hit en el 90.1 FM, hasta Matías Romero, también les saludamos con todo gusto a través de La Qué Buena en el 90.5 FM, en Salina Cruz a través de Los 40 en el 97.1 FM y hasta Pinotepa Nacional a través de La Qué Buena en el 98.1 FM. Gracias por sumarse, gracias por elegirnos también para acompañarles cada mañana de domingo disfrutando programación. Y bueno, damos de último minuto cómo están las condiciones del clima para que usted tenga previsiones. En la capital oaxaqueña estaremos alcanzando una temperatura máxima el día de hoy de 31 grados allá en el Istmo de Tehuantepec, una máxima de 36 grados. En la cuenca del Papaloapan, una máxima de 35 grados Celsius. En la costa, calorzote, 36 grados. Allá para la región mixteca, 32 grados. En la Sierra de Flores Magón, 33 grados. Máxima en la Sierra Juárez de 29 grados Celsius y en la Sierra Sur una máxima de 30 grados. Cuídese mucho, por favor, disfrute el domingo. Si es domingo familiar, bueno, hágalo al máximo y que este también mes de agosto que estamos iniciando sea de bien para todos, agradeciendo pues su participación. Próximo domingo, una edición más de 8 a 10 de la mañana. Mientras tanto, no se despegue de la programación en cada una de las frecuencias, agradeciendo para todos ustedes. Gracias, yo soy Susy Cruz, a nombre de Itzel Flores, titular de este espacio, me despido, no sin antes también escuchar Vinizá, Beto Corona, esta pieza musical interpretada por Ever Rasgado.

0: 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No faltes a nuestro próximo encuentro.
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4: Doce del día, 8 minutos, disfrutas de buena música, solo música W a través del 95.7 FM, esto es Encuentro W Radio, a través de internet presentes en www.encuentroradiotv.com. Es domingo 2 de agosto de este año 2026, así recibimos en fin de semana este octavo mes del año y por supuesto lo vamos disfrutando con buena música. Yo soy Susy Cruz, me quedo contigo hasta las 2 de la tarde para escuchar los hits del momento, las canciones que han generado tendencia y los artistas que están dando de qué hablar en estas últimas horas. Te invito a quedarte en sintonía, en frecuencia y por supuesto a hacerme llegar tu comentario desde dónde nos escuchas, qué actividades tienes programadas para este día. Si es domingo familiar, disfrútalo. Y si tú estás laborando, bueno, que todo sea productivo. Que todo resulte tal cual lo has programado. Si vas manejando, hazlo con mucha precaución, pero no te despegues de la programación, que esto es Música W.
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12 del día, 35 minutos, disfrutas de buena música, solo música W a través de la frecuencia del 95.7 FM. Estamos iniciando el mes de agosto en este año 2026. Rápidamente nosotros lo vamos disfrutando con buena música. Temperatura ambiente en la capital oaxaqueña, 28 grados Celsius. Un ratito más y alcanzamos la temperatura máxima, que será de 30 grados. A la invitación a hidratarte constantemente si estás fuera de casa, si estás realizando actividades al aire libre, hidrátate constantemente, utiliza el protector solar, lleva contigo alguna gorra, algún sombrero, de preferencia si tienes oportunidad de utilizar la sombrilla, y si no, bueno, pon atención en el uso también de la ropa que sea de colores claros, ropa ligera, fresca, por favor, cuida a los menores de edad, cuida a los adultos mayores y sobre todo, cuídate tú. Yo soy Susy Cruz, me quedo contigo hasta las 2 de la tarde. Vamos avanzando con la programación, los hits, las canciones que están sonando en las diferentes plataformas y, por supuesto, también en las listas de popularidad. ¿Qué está pasando con los artistas en las últimas horas? Lo que ha trascendido también en las redes sociales. Acabamos de escuchar en el bloque musical anterior a Harry Styles, escuchamos también a Dua Lipa. Y resulta que sí, la llegada de Harry Styles a la Ciudad de México, específicamente en este pues mes de julio y ya lo que estamos iniciando del mes de agosto, ha transformado la capital en un festival total, lleno. Desde días anteriores se vio pues corriendo en pleno bosque de Chapultepec con su look deportivo habitual. Pasó por té matcha en la colonia Roma, hizo su obligatoria parada técnica para comer tacos. Y se le vio muy relajado saludando y tomándose fotos también con quienes se le cruzaban por la calle. Los primeros shows de su residencia de las 6 fechas que arrancaron entre plumas, sombreros, vaqueros y pura adrenalina, pues inició el viernes 31 de julio, ya el día de ayer, sábado 1 de agosto. Bueno, lo que se ha generado también es que ayer empezaron a trascender los videos, vaya, redes sociales inundadas. Así como inundación fue lo que tuvieron allá en el estadio GNP, que ni las tormentas frenaron la energía. Harry entregó ese setlist cargado de éxitos y sorpresas que hicieron vibrar a más de 65 mil almas por noche. Así que, pues la fiesta está comenzando para los fans, ya que aún le quedan shows esta semana 4, 7, 8 y 10 de agosto. Si tú eres fan, me imagino que andarás allá. Y lo que está pasando también con Dua Lipa en las últimas horas se ha generado pues también a la expectativa, porque se le vio muy juntito con Katy Perry cantando y bailando en un video, que esto pues también ha llevado a pensar que quizá puedan colaborar. Esto que para muchos dicen estaría fenomenal, ya veremos si sí, veremos si no, a ver quién gana, quién da más. Te invito a participar a través del 951-251-0773, 951-516-3896, redes sociales activas y presentes en todas las plataformas digitales, búscanos, síguenos, interactúa con nosotros un ratito en esta tarde calurosa, por cierto, a través de W Radio Oaxaca. 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

0: Con Bam Bam. Con esto vamos a identificar frecuencia. Regreso con una hora más de buena música. Esto es Música W a través, pues, de esta frecuencia en el 95.7 FM.
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0: Una de la tarde en punto, una de la tarde, y esto es Música W a través del 95.7 FM, Encuentro W Radio, transmitiendo completamente en vivo desde nuestras instalaciones ubicadas en calle Valerio Trujano, número 708, Centro, Oaxaca, México. Llegando también a través de internet en www.encuentroradiotv.com. Bienvenida, bienvenido si estás integrándote a la programación. Esto es Música W. Disfrutando y escuchando los hits del momento, las canciones que están en las listas de popularidad en estos últimos meses, en los últimos años, de los 2000 a lo que tenemos en este 2026. Artistas, tendencias, lo que también ha, pues, generado de pronto comentarios a través de las redes sociales, temas que van siendo relevantes, lo que se está dando a conocer de los estrenos en cine, vaya furor que ha desatado la nueva película de Spider-Man. Esta que, por cierto, viene a generar el boom porque después de años, pues Peter Parker regresa a las salas y en este estreno titulado Spider-Man, Un Nuevo Día, recaudó ya al día de hoy, o el primer fin de semana al menos de este mes de agosto, 355 millones de dólares en taquilla en Estados Unidos y Canadá durante este primer fin. Se ha, pues, dado a conocer que se sitúa ya entre los estrenos nacionales más taquilleros de todos los tiempos. Así que si tú ya tuviste oportunidad de verla, espero tu comentario. ¿Te gustó o no te gustó? ¿Qué opinas? Quizá dices, como que estuvo bien, pero faltó. O dices, definitivamente, 10 de 10. La película que también pues ha dado a conocer a través de las redes, hemos visto fotos, videos, filas interminables, boletos agotados con días de anticipación, y ese ambiente festivo en los cines confirman, pues, que el cariño de Tom Holland y el personaje está más vivo que nunca, con esa situación de el arácnido que no solo regresó a la gran pantalla, sino que se ha apoderado por completo del verano en los cines. Ese fenómeno global absoluto. Las salas, pues, están a reventar y la respuesta del público no podría ser más eufórica. Cientos de personas que se han vestido y, sin duda, alguno pide por ahí una foto. Celebraciones importantes de este día 2 de agosto, una fecha bonita, importante, Día Nacional de las Hermanas. Vamos a hablar de esto más adelante. Te invito a mandar ese saludo, a compartir esa canción de esas cómplices. La combinación de recuerdos compartidos, el apoyo incondicional con ese vínculo único que se tiene en las familias. Vamos a disfrutar de buena música. Esto es Música W.

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Una de la tarde, 34 minutos. Disfrutas de buena música, solo música W a través del 95.7 FM. Gracias por permanecer en sintonía, en frecuencia para ti que permaneces en casa si estás compartiendo domingo familiar. Qué oportunidad tan perfecta para iniciar así, de bonita manera, fin de semana, el mes de agosto de este año 2026. Si tú estás en jornada laboral, venga con toda la actitud, que todo sea productivo. Si tú estás pues en el automóvil, vas de camino a algún sitio, hay que manejar con mucha precaución, pero no te despegues de la programación. Hidrátate, por favor. Tenemos temperatura ambiente en la capital oaxaqueña, 29 grados Celsius, bastante caluroso. Y entramos de lleno a una celebración importante de este 2 de agosto. Es Día Nacional de las Hermanas, ¿lo sabías? ¿Ya felicitaste a tu hermana? Festividad que se celebra el primer domingo de agosto de cada año. Por eso coincide exactamente, pues hoy corresponde disfrutarlo en fin de semana, la oportunidad perfecta para reconocer ese vínculo único que combina complicidad, que nos trae buenos recuerdos y, por supuesto, ese apoyo incondicional. Muchas veces sí depende como que de la personalidad de la hermana o cómo te lleves con ella de pronto, ¿no? Y es que tener una hermana es tener una amiga para toda la vida, dicen algunos. Esa persona con la que sabes que puedes contar para siempre. No tienes por qué, pues, librarte de nada y simplemente la aceptas tal cual es. No importa cuánta distancia o tiempo haya entre ella y tú, siempre serás esa persona favorita. Y recuerda alguna travesura de la infancia, un viaje juntas o un momento gracioso del que siempre se reían. Que de pronto te reúnes después de meses, después de días, después de años y parece que se quedó tal cual ayer. Hoy día agradece su presencia actual en tu vida diaria, el apoyo constante que se brindan. Y expresa también ese deseo de seguir compartiendo con ella momentos y envejecer quizá, ¿por qué no? Con esas mismas risas. Avanzamos con buena música y hablando del tema de hermanas, hermanos, vamos a disfrutar de un tema imperdible.

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1: Una de la tarde, 47 minutos con buena música, solo música W. Vamos avanzando en esta tardecita calurosa en la capital oaxaqueña, por cierto, en este 2 de agosto, iniciando el mes, el octavo mes de este año 2026, y hablando del Día Nacional de las Hermanas, corresponde mandar ese mensaje, corresponde saludarla, abrazarla, ¿por qué no decirle te quiero hoy? A veces la vida nos lleva de momentos o nos llena de momentos difíciles, pero por supuesto que es válido tener a nuestro lado siempre a la hermana, que ha sido prueba de que no estamos solos. Así que para ella, que compartió contigo la infancia, que compartió contigo los secretos, esos que siempre fueron guardados, dicen, hasta la tumba, y la persona que también te conoce incluso cuando no dices una sola palabra, que es tu refugio, que está en tus brazos, que es donde has llorado, quizá has sanado, y por eso ese es el verdadero significado de lealtad con un hermano. Espero que hoy tengas oportunidad de saludarlo, de felicitarlo, de abrazarlo, de compartir un mensaje bonito. Una de la tarde, 48 minutos, hacemos pausa, regreso con más buena música para cerrar esta emisión de Música W con los hits, lo que está sonando en estas últimas horas, en estos últimos días, y lo que también ha trascendido en las redes sociales.
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2: Una de la tarde, 58 minutos, disfrutando de buena música, solo música W. Y así vamos cerrando esta emisión de domingo, agradeciendo participación y escucha a través de la frecuencia del 95.7 FM. Por cierto, hay buenas noticias. Antes de cerrar esta emisión, te comparto, hablando hoy de las hermanas y que es Día Nacional de las Hermanas, esperando tengas oportunidad para convivir un ratito, mirar atrás y ver tantos recuerdos, tantas risas, peleas de pronto que pues hicieron sonreír hoy día. Ya volteas y dices, ah, momentos en los que se vivió bonito, algunas veces no tanto, pero el tiempo pasa y la vida cambia. Hay algo que nunca se mueve, es el amor inmenso que sientes por esa hermana. Que hoy sea una buena oportunidad para celebrarlo de manera bonita. Y también antes de cerrar, te comparto, no te puedes perder 5 de la tarde hoy el encuentro entre América versus Santos, esto que estaremos transmitiendo completamente en vivo el partido a través de la frecuencia del 95.7 FM, encuentro de W Radio, así que quédate.

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2: Buenísima tarde para ti que sigues disfrutando la programación a través de Encuentro W Radio 95.7 FM. Iniciamos Respiro Musical a través de Jazz Coffee. Vamos a escuchar estas piezas icónicas del jazz. Vamos disfrutando de la bossa nova. Acabamos de escuchar y disfrutar también la voz icónica de Juliana Aquino. Escuchamos a Tony Desree y escuchamos también a María Augusta. Yo soy Susy Cruz. Comparto contigo esta hora musical. Gracias a ti por permanecer a través de internet presentes en www.encuentroradiotv.com. Por favor, hidrátate. Tenemos la temperatura ambiente al máximo, 30 grados Celsius. Si disfrutas de los alimentos, muy buen provecho. Si estás de camino a iniciar actividades, con toda la actitud. Vamos a disfrutar de buena música. Vamos primero a la pausa y regresamos con más a través de Just Coffee. Este es el 95.7 FM.
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10: Dos de la tarde, 32 minutos. Disfrutas de la buena música a través de Jazz Coffee. Llegamos a la mitad de esta hora, haciendo esta pausa siempre necesaria. Es domingo 2 de agosto de este año 2026. Si apenas te estás conectando con nosotros, bueno, te comparto que este es el momento para desacelerar. Bien dicen que la música debe fluir como el agua en las olas constantes y serenas. Y hoy te acompañamos, por supuesto, con las icónicas piezas musicales del jazz y disfrutando también de la bossa nova. Vamos a escuchar una versión icónica de Come Fly With Me, esta que nos interpreta John Stevens en esta ocasión, un gran ejemplo de cómo los estándares del jazz clásico pueden también conectar con audiencias jóvenes. Resulta que Stevens lanzó esta versión a los 16 años. Sorprendió a todos con su voz de barítono profunda, un estilo crooner que evocaba a Frank Sinatra. La versión mantiene la elegancia de sofisticación y este ritmo de swing clásico. Esto también viene a demostrar que la época de oro del pop o del jazz sigue viva.

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2: Acabamos de disfrutar versión de Till There Was You con Juliana Aquino. Esta versión que, por cierto, es una reinterpretación sofisticada que transforma un clásico de balada de Broadway a una pieza envolvente de bossa nova y lounge no jazz. Con esto vamos avanzando y también estamos ya entrando a la recta final de este espacio, disfrutando de las versiones clásicas del jazz. Vamos acompañándote también con el bossa nova, agradeciendo la participación y la escucha por permanecer en frecuencia del 95.7 FM. Si estás a través de internet, bienvenida, bienvenido. Si estás integrándote en este momento a la programación, hagamos esta pausa necesaria siempre con el ir y venir de las horas, de los días. Y así también estamos iniciando el mes de agosto.

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2: Con esta versión en el cuarteto de jazz de Manhattan que acabamos de disfrutar, Body and Soul, este tema que fue compuesto originalmente en 1930 y es uno de los estándares más icónicos y grabados en la historia del jazz, la balada introspectiva melancólica que nos habla de la entrega total en un amor y esa vulnerabilidad emocional. Hoy lo disfrutamos en versión e interpretación de David Davis, esta interpretación vocal destacada por ese tono cálido, sofisticado y expresivo, respetando, sí, por supuesto, la línea melódica tradicional, pero agregando frases suaves y cargadas de sentimientos. Vamos avanzando y así también llegando al cierre de esta emisión de Jazz Coffee, siendo ya las 3 de la tarde en punto. Espero que este espacio haya sido gratificante para ti, que haya sido ese refugio perfecto para refrescar la mente, para refrescar el alma. En este caluroso domingo, es 2 de agosto, demos también la bienvenida al nuevo mes, el octavo de este 2026. Yo soy Susy Cruz, me despido

0: Escúchalo, disfrútalo. Que pases excelente tarde. Si estás degustando de los alimentos, muy buen provecho. Si vas a salir, vas a realizar alguna actividad fuera de casa, quizá vas a ir al volante, maneja con toda la precaución posible.
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3: Sí, Martín, este es el 11. Para mí, parejito del equipo comandado por Guillermo Almada.
4: Sí, exactamente. Y hace rato criticaba a Felipe Morales, que ahora dice que está parejito este 11 americanista.
3: Parejito porque no le escurre nada. O sea, no le sobra nada a este por eso, América.
4: Y yo no sé, bueno, entiendo por qué hay muchas críticas que no hay plantel. Bueno, ¿no hay plantel? Sí tiene buen plantel el equipo
3: pues
4: de la América.
3: Pues que la mitad del plantel está lesionado. Víctor Dávila,
4: pues sí.
3: Zendejas, Malagón. En el banquillo está el rayito Brian Rodríguez, ¿no? El uruguayo que seguramente te da ese golpe de electricidad desde la banda. Pero en relación al tricampeonato, a la cuarta final obtenida, lo que me digas, estamos viviendo una transición azul crema.
4: Sí, eso es muy claro, mi querido Javi, cuando aquí están sonando ya las notas del himno de la Liga MX con el desfile de los jugadores hacia el terreno de el estadio Banorte.
5: Sí, que eso no se pierde, ¿no? Un himno que nos invita a una ceremonia donde siempre los niños entregan el balón, mandan un buen mensaje. Los capitanes que también saltan al terreno de juego. Sorprende que ya Acevedo no es el capitán, por cierto. Ahora es Franco Pardo, uno de los múltiples argentinos que tienen los guerreros. Y nada más rápido como apunte de lo que mencionaban de la alineación del América. Bueno, hoy es Alexis Gutiérrez, Alan Cervantes, ex lagunero. Y también el caso de Cáceres, los que toman el lugar del Joker Vázquez, de Kevin Álvarez y de Ícaro con relación a ese empate contra el Atlante. Dejó dudas el América, ¿no? Más allá de que el Atlante también le ganó al Cruz Azul, pues el América tiene que empezar a ganar aquí en su casa. Contra el Atlante fue visitante en lo administrativo, pero este equipo todavía no prende. Le ganaron por la mínima a Querétaro como visitantes. Creo que le deben una buena actuación a su afición aquí en el Estadio Lobo.
3: Que hoy no se hace tan presente, ¿no, Loviño?
4: No, la verdad es que es justamente lo que quería comentarle a la gente que nos viene escuchando amablemente aquí a través de W Radio. La entrada pobre, en serio, ¿eh? Hay demasiados huecos en un coloso que evidentemente cuando esto sucede se nota mucho más, ¿no? Cuando no hay una buena entrada lo podemos apreciar rápidamente. No sé, yo soy un poquito malo para el cálculo de una afición en el estadio. Ojo de buen cubero. Tú que eres buen cubero, mi querido Felipe Morales. ¿Cuántos aficionados te gusta que haya en este momento en el Azteca?
3: Para que la gente se lo imagine, están esparcidos entre plateas bajas, zonas medias y no cierran general. Entonces hay gente en todos lados, pero si los aglutinamos, yo le calculo unos 15, máximo 20 mil espectadores. Estoy siendo generoso.

0: pues esa misión de tener una transición, porque han sido tantos cambios, la venta también del equipo, ya el lazo con Orlegui, es una nueva era. Ojalá que le pueda ir bien a este equipo, que reitero, ha sido muy regular en los torneos cortos, pero con Guillermo Almada precisamente, ya son 5 años, Lobo, de aquella última final, y nos hemos acostumbrado, claro, porque no hay descenso, de tener a Santos pues apenas aspirando a una clasificación, cuando este equipo realmente nos acostumbró a siempre ser protagonista en liguillas.
1: Sí, la verdad que sí. Jugaron una final recientemente justo aquí en esta cancha ante el equipo de Cruz Azul, aquella que perdieron y que rompió la racha de 23 años de la máquina sin ser campeones en la liga. Ya se dan la mano los capitanes de este partido. Hablaba ya Felipe Morales acerca del 11 del América y que Henry Martín hoy es el capitán de la escuadra local, la escuadra de Cuapa, mientras que Franco Pardo, el defensa central argentino número 18, camiseta 18, es el capitán, mi querido Felipe Morales de Santos. Revisamos la alineación, el 11 del equipo.
2: Correcto, Santista. Renato Paiva en el banquillo, no ha ganado, viene de perder en contra del Atlas, en contra de Rayados, y bueno, hoy manda a Acevedo, el arquero mundialista, el tercero de la selección mexicana. Pardo y Sánchez, Echeverría y Cuevas forman el 4-2-3-1 con Mariscal y López en el cinturón de la cancha. Bullaud es el 10, el llamado a repartir por derecha con Villalba, por izquierda con Sordo, y allá arriba el 19, el mudo Aguirre. Paiva, que mostró buenas cositas también con el Toluca, ¿no? Que luego se tiró la declaración casi de dejé toda la cena lista a Mohamed, pues regresa al balompié mexicano.
1: Correcto. Bueno, ya el árbitro central está esperando a que los equipos estén listos para dar el silbatazo inicial. Por cierto, el que llevará las riendas de este partido con el silbato es Víctor Alfonso Cáceres, el árbitro central de este encuentro. Se dan abrazos los futbolistas de Santos preparándose para arrancar el juego, mientras que va a su portería ya trotando Carlos Acevedo, se persigna y prácticamente todo está preparado para que arranque este partido de la fecha 3 de la Liga MX. Damas y caballeros, gracias por acompañarnos aquí a través de W Radio. Ajusten bien sus cinturones porque la nave de la emoción ya despegó desde la cancha del Estadio Banorte. Qué difícil es acostumbrarse a decirle de esta manera, mi querido Javi, al Coloso de Santa Úrsula. Te saludo una vez más en esta transmisión.
0: Será un gusto, Lobo, compartir contigo, con Tuki, y también muy al pendiente para que la gente nos escriba en redes sociales cuántos recuerdos tienen de exjugadores entre Santos y América. Créeme que la lista es gigantesca y grandes referentes de nuestro fútbol, para que de una vez se active también las redes sociales.
1: Uf, no terminaríamos con esa lista. Mientras abre la pelota correctamente el equipo del América, atención, ataca el conjunto de Cuapa, vente en el centro desde la izquierda, balón flotadito que saca la defensa en la zona de riesgo, en la zona de alerta, balón que le cae de nueva cuenta al equipo americanista, pasa por los pies de Alas Cervantes, jugando por tres cuartos del terreno, pegaditos a la raya de cal, por el sector de la izquierda, Cervantes, camiseta número 13, espejea, levanta la pelota hasta el otro costado, hasta el sector diestro de la cancha, donde aparece Dagoberto Espinosa con mucha calma, tocando en sector defensivo, en el campo americanista, en el análisis esta tarde, Felipe Morales.
2: Quédense, se lo van a imaginar, se van a divertir, siempre es una promesa, y efectivamente tiene que dar este golpe de autoridad hoy un América que no puede depender solamente de que corran, porque corremos todos, hay que meterle una mentirita al cuerpo, a la pelota, que aparezca Rafael Veiga, que haya cuota de talento, y no solamente este fútbol resistencia tan llevado y traído de Guillermo Almada. Con resistencia en el América no alcanza, Lobito.
1: Es que aparezca Rafael Veiga, decías, este hombre la temporada pasada que llegó no apareció prácticamente el brasileño, mientras Yolante hace buena jugada en tres cuartos del terreno por la derecha, diagonal hacia el centro, toca para Henry Martín, le dan un llegue, se levanta Henry, viene el centro de la izquierda, la pelota pasa, el balón que va a caer en los pies todavía de Dagoberto, por sector derecho, nuevo servicio, remate, gol. Pero muy floja de parte de Santos, le permiten al capitán americanista que llegue en el área chica, justo por el centro del área, metiendo martillazo, cambiándole el sentido de la pelota a Carlos.

0: Acevedo después del centro desde la derecha. Remata Henry. Se mueve el marcador. 1-0. Arriba el América.
1: Desde el 7 de febrero del 2025, es decir, casi año y medio, no anotaba Henry Martín proveniente de una jugada colectiva. Lo había hecho efectivamente contra Pumas. Sí, aquel 3 de mayo, ya lo recordamos, en los cuartos de final del Clausura 2026, pero ya tenía ratito que Henry Martín no anotaba en jugada de colectividad. Y acá le dijo que sí a la pelota, entre Acevedo y la línea del área chica, intervino con un seco cabezazo y vaya, lo festejó así, ¿no? Con el puño, brincando, saltando, fusionándose con la afición, porque ya lo decíamos, tenía hambre de gol y hoy parece que la ha saciado.
0: Tempranito en el partido, mi querido Javi Sol, apenas al minuto 2 del encuentro, el América a través de Henry ya está ganándolo.
2: Qué importante para el hombre que levantó 3 títulos consecutivos en diciembre de 2024, la última cosecha para este equipo, que es un buen torneo para Henry, lo necesita el América, había fallado un penal y ahora está convirtiendo este gol que le regresa el ánimo a él, pero también un mensaje de que quiere estar ahora sí al 100% y a sus 33 años yo no descarto que pueda recuperar lo que el América necesita y lo que el mismo Henry adoleció en este proceso rumbo al Mundial. Fue muy complicado para él desde aquella imagen precisamente en el Gigante de Acero en la final de vuelta. Henry pide su cambio y ya nunca logró recuperarse, así que este gol le viene en buen momento al partido y por supuesto al capitán.
0: Nacido el 18 de noviembre de 1992, tiene, como dice Javi Sol, 33 años de edad, Henry Martín. Vamos a esperar si vemos y si estamos ante el despertar posible del capitán americanista. Es temprano todavía, no hay que echar las campanas al vuelo. Mientras Santos tiene la pelota, la pierden por sector de la izquierda, superando el medio campo. Habrá, mi querido Felipe, saque lateral para el América en su territorio.
1: Le hacía falta esto a las Águilas, comandar los partidos también desde el marcador, porque en la primera jornada pareciera que tuvo que aparecer Violante en un juego muy rocoso con Gallos, después de ida y vuelta, de golpe a golpe contra un muy buen Atlante, y ahora esto de a los 2 minutos ponerte por encima en el marcador te podría facilitar el flujo del juego, ¿no? Desde la confianza.
0: ¿Quiénes estamos en esta transmisión, mi querido Felipe Morales, mientras el América está atacando? Ahora voy contigo porque en el minuto 4 del partido el conjunto americanista tiene la pelota por sector de la izquierda. Ya llegamos al minuto 5 ahora. Pelota que quería filtrar por este lado izquierdo Alan Cervantes, sin embargo en el rebote todavía le favorece y toca hasta atrás para que el camiseta número 4, el uruguayo Cáceres, mueva la bola desde zona defensiva. Te escuchamos, Felipe.
1: Para que se comuniquen con nosotros en @deportesWradio, en W Radio México, y para que nos sigan también en nuestras redes sociales. Javi, ¿dónde te encontramos?
2: @javisol_ en X con X y también en Instagram, ahí estamos para leerlos.
1: Loviño, ¿dónde estás?
0: @lobomorales_ en todas las redes. Tuki.
1: Yo estoy en @elfrancodelfut y en @tukilibros, bueno, para que se sumen a la conversación y nos digan esto que planteaba Javi, ¿no? ¿Cuántos futbolistas han vestido las dos camisetas ahí para aventar para arriba?
2: O su favorito, porque ¿sí? Seguramente hay muchos y quien tenga el gusto particular. A mí siempre la gente me recuerda al Chucho Benítez, en paz descanse, como uno de los grandes que vaya manera de cumplir. Ahora que fue Paulinho, tricampeón de goleo, bueno, el último había sido Chucho Benítez, pero estoy seguro que hay una lista gigantesca y que la gente participe.
0: Quizás el mejor, el Chucho Benítez, en paz descanse, sí, que la gente se comunique con nosotros. Mientras estamos en el minuto 6 del primer tiempo, arrancando prácticamente este encuentro que ya gana el América con gol de Henry Martín, 1-0, pelota con Carlos Acevedo. El guardameta de Santos sufre la presión americanista. Atención porque perdía la pelota, pero hay una falta de por medio. Llegó Veiga tarde a querer quitarle la pelota y finalmente le comete la infracción. El árbitro Cáceres va y le llama la atención de frente al brasileño. Le dice, a ver, tranquilo, este tipo de jugadas no van. A la siguiente te llevas la amarela.
1: Sí, sí, tal cual. Y Rafael Veiga, no, sin contacto, mi hermano, ¿no? O sea, pareciera que hizo un Paredes que recientemente, regresando del Mundial, ya se estaba encrispando con un nazareno en el fútbol argentino. Se dieron de empujones árbitro y jugador, cosas que pasan en el fútbol argentino. Acá más o menos también Veiga le decía... De preferencia sin contacto.
0: Sí, sí, medio arrogante, ¿no?
1: No
0: el
1: me
0: hombre,
1: toques.
0: ¿No?
1: Medio si
0: arrogante.
1: Quieres, no me toques.
0: Sí,
1: ¿no?
0: Cuando se le acerca el árbitro, le pone la mano ahí en la pancita y le dice, no, sin contacto.
1: Sí, sí, sí.
2: Con Susana.
1: Si quieres, no.
2: La famosa Susana, ¿no?
0: Exacto. Ataca Santos, tres cuartos del terreno, pelota por derecha. Atención, porque van tocando ahora para atrás. Parecía que Santos animaba. Sin embargo, ya todo el América está defendiendo en territorio correcto, en zona defensiva. Pero la posesión la mantiene el equipo santista, que ahora se equivoca en el trazo hacia el frente. El balón lo va a recuperar entonces el conjunto americanista con Dagoberto Espinoza. Está de vuelta Dagoberto después de sufrir una lesión de aquellas que a nadie se le desean. Mientras el América está tocando el sector defensivo, la pelota pasa por los pies del uruguayo Sebastián Cáceres. Esperemos, Javi, que el ingreso del público mejore aquí en la cancha del Azteca.
2: Sí, es tan grande el Coloso de Santa Úrsula que de pronto sí podemos ver muchos huecos, pero yo creo que si juntaras a todos los que están en la parte alta, sí alcanzamos a estar arriba de los 20,000. De cualquier manera, es un buen horario, es domingo, los chavos están de vacaciones, la gente también está gastada. Hay que recordar que pues es un trayecto importante para los padres de familia esperar ahora que vienen los útiles, pero siempre venir al fútbol será bueno. Les quería compartir el dato de Henry Martín, cuarto máximo goleador histórico de las Águilas. Bueno, con este llega a 118 goles con el América, ya había rebasado a José Alvesague, padre, también en paz descanse. Está a 36 goles de superar a Cuauhtémoc Blanco y está a 70 goles de la marca de Saguiño con 188. Yo les pregunto, ¿podrá alcanzar Henry Martín a alguno de los que están todavía arriba? Lo del Cuau, 36 goles, 33 años tiene.
0: Probablemente a Cuauhtémoc Blanco, pero estás hablando de 12, 3 torneos de 10 goles, sí, por lo menos. No,
2: a ver,
0: más.
2: Henry tenía ser, promedio, ¿no?, antes de la lesión de 25 goles al año. Y si tiene 33 años y se agarra ritmo, bueno, creo que al Cuau sí lo podría rebasar. Ahora, si se mantiene de aquí a los 35.
1: Esa era la mejor versión de Henry Martín, la mejor versión americanista, ¿no?
0: Sí, exacto.
1: Que es difícil encontrar otra vez ese pico de rendimiento tan alto, ¿no? Bueno, por lo pronto ya mojo.
0: Pero tiempo tiene Henry Martín, que va a presionar la salida de Carlos Acevedo. Como viene la pelota para atrás hacia el guardameta, la revienta, dice fuera, gente, vámonos de esta zona. Balón dividido en el centro del campo. Ahora la pelota la maneja tranquilamente en el fondo Ramón Juárez, el canterano de las Águilas del América, camiseta número 29. Toca por la derecha para que venga Violante. En el medio terreno, va para atrás. Santos no tiene ningún tipo de prisa, aunque va cayendo 1-0 en el marcador. Y lo digo porque no presionan cuando pasea la pelota en sector defensivo el América en este momento. Dagoberto Espinoza de primera intención toca para Eric Sánchez, que conduce hacia atrás y va espejeando para encontrar compañía. Ahora toca adelante Henry Martín, tiene la pelota. Falta, dice el árbitro. Le cometieron infracción al capitán adelante del medio campo. Pelota americanista, Tuqui.
1: Sí, es buen movimiento de Henry, que se bota, que sale de su hábitat natural de espaldas para este pase tenso del chiquito Sánchez entre líneas, que encuentra al 9, al capitán, que cuando quiere girar es cuando Sánchez le deja el hacha. Pero bueno, falta este cambio de ritmo que de pronto le dio el chiquito Sánchez en esta jugada con ese pase entre contención y volantes de santistas.
0: Tenemos 10 minutos del primer tiempo aquí en la cancha del Estadio Banorte. El marcador nos dice, con gol de Henry Martín, América 1, Santos 0. En este momento entonces, mientras la pelota la tiene Carlos Acevedo, no quiero decir que renunció al ataque el América, Javi, pero desde que marcó el tanto Henry Martín no se ha vuelto a acercar.
2: Sí, ahora el plan de juego de Guillermo Almada, que es un técnico muy intenso, a ver si les pide que vayan por más porque Santos ataca.
0: ¡Atención! Buena pelota, sector izquierdo. Mejor el cruce de parte de Dagoberto Espinoza, que llega a tiempo, pero ya se la robaron. La tiene Santos, quiere el empate. Viene servicio, untado al terreno desde la izquierda. La saca la defensa americanista. Consigue, finalmente, saque de manos. Mi querido Felipe Morales, el equipo de Santos.
1: Jugar fácil a veces es lo más difícil, y nos queda claro con Dagoberto, que hace una diagonal muy buena para bloquear el pase filtrado, y cuando puede jugar de una fácil en el apoyo con Cota, decide hacer la individual, fintar hacia adentro, ir por fuera, lo desarman y bueno, le cede el saque lateral a Santos. A veces con uno o dos toques resuelves y aclaras y da salida limpia para que Cota le diera por todo el costado izquierdo la vuelta a la jugada y fuera mucho más aseada, ¿no? Son cosas de ir barajando, siendo muy joven como Dagoberto, el cómo hacerte más fuerte jugando a un toque.
0: Sí, tiene que volver a agarrar ritmo Dagoberto Espinoza cuando se lesionó hace ya varios meses. Estaba en un momentazo mientras Santos tiene la pelota, sector de la izquierda, barrida al balón, al puro balón de parte de Cáceres, el uruguayo que manda este esférico al tiro de esquina para Santos. A continuación están apretando el acelerador los de la comarca lagunera en 12 minutos y están consiguiendo, Javi, el tiro de esquina.
2: Y sobre todo en la zona que ustedes comentan de Dagoberto, tienes a Kevin Álvarez a la espera también de una oferta por Isra Reyes, ¿no? Que hoy lo tienes pensando tal vez en la rotación de la Leagues Cup, pero hasta el pelón Emilio Lara que regresó al Necaxa te puede jugar de lateral derecho.
0: Correcto, ahí hay competencia. Cobren cortito con Villalba, el equipo de Santos, le regresan la pelota al español que toca ahora para atrás. Fuera del área viene el equipo lagunero. Atención porque pueden meter el centro, es buena para Santos. Ya aguanta correctamente en la marca, en defensa del América, como quiera viene el servicio. Sale lejos de su portería el guardameta Rodolfo Cote con un puño, el puño izquierdo la manda lejos de la zona de peligro. Tiene la pelota otra vez el equipo de Santos, viene centro, ahí buscando la zona de alerta, se cruza Juárez con la cabeza, la manda fuera de la cancha y vamos a esperar si es tiro de esquina o es una falta. El árbitro había dicho falta primero, Felipe Morales, y me parece que finalmente será córner.
1: Sí, será córner por la punta izquierda, nadie la pone en el piso, mucho menos si eres local, o sea, con cierta prisa América defendiendo, viendo hacia su arco, normalmente cuando ves hacia cota, estás en problemas porque te están agarrando, corriendo tras el esférico, y todo esto lo está aprovechando Santos.
0: Tiro de esquina para Santos, Villalba cobra el córner, sale con los puños el guardameta, Cota aleja la pelota, cae un elemento americanista dentro del área, ya se levanta la pelota para Santos, atención porque es buena, Villalba, nuevo servicio, le pegó ahí en la espalda, baja Espinoza, Dagoberto, el centro que iba con destino al área de forma peligrosa, sin embargo el América puede sacar por el momento la pelota. Pero la maneja otra vez, mi querido Felipe Morales, el equipo de Santos que viene con su guardameta Acevedo.
1: Sí, las secuencias de pase americanistas son microscópicas, ¿no? O sea, y dura lo que un estornudo. La recupera muy rápido Santos. Si es que pudiéramos decir que juegan 4-2-3-1 América, pues juega con uno menos. ¿Cuántas veces has mencionado al que tiene que venir a agarrar la pelota, empezar a darle circulación de izquierda a derecha? Dime algo de Rafael Veiga, ¿no?
0: Nada.
1: O sea, absolutamente nada. Y en esa ausencia se rompe el medio campo de las Águilas y es donde permanentemente recupera la pelota el equipo visitante.
0: Sí, cuando estamos en el minuto 14, ya casi sobre el 15 del primer tiempo, 1-0 el marcador. Está ganando el equipo de El América con gol de Henry Martín. Desde atrás la salida para el equipo de Cuapa, precisamente a través de los pies de Alan Cervantes, que muy tranquilo conduce la pelota, ritmo lento, la pisa, toca para atrás. Santos en este momento no está presionando y a placer está tocando el balón el América en defensa.
1: Se incrusta ahí entre centrales Alan Cervantes. La teoría diría que es porque va a sacar la pelota limpia, pero la ralentiza un poco. Invita también esto a que Santos adelante para ganarle esos 10, 15 metros al espacio, que es lo que intenta acá América.
0: Atención porque tiene la pelota el América. Buena bola de parte de Henry Martín por sector derecho. Violante dentro del área. Viene entrando. Mete centro. El balón a la mano de un defensa. Piden una mano. El árbitro. ¿Qué dijo mi querido Javi Sol?
2: Bueno, de primera dice el árbitro que no. De cualquier manera, recordemos que lo van a revisar. Estaba Víctor Alfonso Cáceres cercano. Lo que es cierto es que ya empieza el América con esto que señalaba Tuki, a invitar a que Santos presione, y esto se origina con una jugada que Mauricio Cuevas busca rechazar y que está haciendo profundo el América. El hecho de que Dagoberto llegue a línea de fondo y Isaías Violante también, pues te habla. Ahora, hay una jugada donde sí hay un contacto en el codo, el tema es la cercanía y qué tanto realmente extiende el codo o no. De primera el árbitro dice nada, ya se reanuda, así que se anula toda posibilidad con la revisión silenciosa.
1: Para mí es las costillas, la costilla derecha podría rozar el codo, y fuera una u otra, y si rozar el codo sería proveniente para mí en un choque en el abdomen.
2: Sí, no extiende,
1: digamos. La amplificación famosa de la silueta no existe como tal, pero todo esto es derivado de esto. Te invito, Santos, porque meto a mi contención de central, empiezo a jugar a lo ancho en mi primer tercio, vienes, muerdes el anzuelo, dejas el espacio y el lanzamiento de Henry Martín precisamente es hacia esa banda derecha para provocar ese potencial penal.
0: 17 minutos, ataca el América, 1-0, están ganando este partido ante Santos. Ahora vamos contigo, mi querido Felipe Morales, porque nos tienes una invitación. Adelante.
1: 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Bienvenidos al juego.
0: 3-1, yo lo veo atractivo,
1: sí,
0: ¿eh?
1: Sí, me gusta. No es descabellado.
0: No es descabellado, así que si usted gusta meter ese momio, esa apuesta, hágalo en caliente. Pelota que en defensa toca el América. Poco a poco ha querido el conjunto americanista atacar de nuevo después de que se pusieron en ventaja apenas al minuto 2 de este primer tiempo. Gracias a toda la gente que nos acompaña en la capital de la República Mexicana y en todo el interior de nuestro país. Ataca el América. Henry Martín por derecha. Entra al área, le ponen el freno, sigue Henry, toca atrás, Violante. Le pegó un fierrazo que iba untado al terreno. La pelota pasó soplándole al poste más lejano de Carlos Acevedo. Le pegó sabroso Violante. Estuvo cerca el segundo, Felipe Morales.
1: Sí, es una triangulación de 30 metros porque Alexis Gutiérrez observa el movimiento de adentro hacia afuera, para que se lo imaginen, hacia la diagonal, hacia el córner de Henry Martín, que efectivamente juega al espacio, después gira y observa la llegada de segunda línea de Violante, que le metió toda la agujeta hacia el palo derecho, hacia la buchaquita más lejana, y sí, le pasó contando un secretito. La prendió de una, la prendió con el cuerpo inclinado, esto fue dando patitos, como una piedrita en un laguito, y muy bien, sobre todo lo de Henry, que propone el movimiento, porque no está jugando al pie Henry. Henry está proponiendo la diagonal al espacio, a ver cuánto le dura desde el fuelle físico. Y después, cuando gira, encuentra a un Violante que pisa permanentemente la zona con este América de Almada.
0: Que es la característica de Henry Martín, ¿no? La lucha, pelear todos los balones y encontrarse los rebotes. Hay tiro libre para el América por la derecha. A unos 10 metros de distancia del área viene el centro peligroso. Se levanta Juárez y no pudo llegarle. Aunque pegó un brinco tremendo en el área chica, le pasó peinando ese balón a Ramón Juárez, le pasó arriba apenas del cabello, mi querido Javi Sol, estuvo cerca el América otra vez.
2: Sí, pero está intenso el América y es lo que la afición espera, que no, por tener un gol arriba, el equipo se guarde, ¿no? Que muestren el músculo, sobre todo que buscan reencontrarse con el gol. Henry, sabemos que más allá de anotar, también funge como un gran asistidor de espaldas al marco, y qué importante el crecimiento que tiene el veracruzano y se Violante participando, asistiendo, pero también terminando las jugadas disparando al marco.
0: Y ahora viene Santos, superando la mitad del terreno, el balón que aparece con Fran Villalba, el español, que toca para atrás, ahora sobre tres cuartos de la cancha, pegados a la banda de la izquierda, el equipo del América está bien parado, aguantando esta posesión del equipo de Santos, que no tiene profundidad, parecía que lo iba a intentar, pero ahora tocan en sector defensivo, cuando viene buena bola por la derecha, atención porque la tiene Bujaude, el argentino, camiseta número 10, mete centro venenoso que corta correctamente la defensa y ahora se puede armar la contra con Alexis Gutiérrez. El América la tiene, Gutiérrez va cabalgando por la izquierda, frena en su recorrido en tres cuartos de cancha, se acompaña hacia el centro ahora con Rafael Veiga. El América sostiene todavía la posesión, ya regresó todo el equipo de Santos, la tiene Gutiérrez cerca del área por la izquierda, Veiga con un taconazo de primera, se acompaña con Eric que le regresa también de primera intención, el chiquito Sánchez después por derecha, y se perdió la posesión del América porque tocó mal la pelota Violante y entregó saque de manos para Santos.
1: Ciertos
0: Felipe.
1: Espasmos, ¿no? De Rafael Veiga, que es, te la doy para que me la regreses, te la doy para regresártela de taquito, crear pequeñas sociedades con el chiquito Sánchez, cuando se mostraba cierta sincronía y concordancia ahí, hay una falta de cálculo y la pelota se fue por una banda, por la derecha, pero apareció Veiga, ¿no? Compactando un poquito al equipo desde esta manera de que tiene desde la calidad técnica.
0: Sí, siempre tocando de primera intención en esta aparición. Y ahora Santos con el centro peligroso, el mudo Cota. La tuvo Eduardo Aguirre. El mudo. Y llegó solo en el área de frente al guardameta. Ahí quiso ponerle la pelota por un costado, cacheteando la bola en el área chica, pero Cota se anticipa, ya se iba lanzando hacia la derecha, mete manotazo y salva la guarida de las Águilas del América. Estuvo cerca Santos del empate, seguimos 1-0, sigue insistiendo el equipo de la Comarca Lagunera. Nuevo centro flotado, la pelota la saca la defensa. ¿Qué te pareció, mi querido Javi Sol, lo que pudo ser el empate?
2: Increíble las facilidades que dio la América por la zona de Cristian Borja. Primero porque Mauricio Cuevas le permiten llegar con mucha facilidad. Después viene un caño que termina por realizar el equipo de Santos para mandar el servicio. Ahí Ezequiel Bujaude encuentra al Mudo. Y luego, muy bien lo de Cota, ¿no? A sus 39 años, mostrando la fortaleza que tiene. Un guardameta muy confiable, que fue mundialista en Qatar, que fue campeón con Chivas, con Pachuca. Y teniendo a Malagón lesionado, pues no es ningún novato. Es la garantía que te da un Rodolfo Cota, que ya es figura.
0: Es un atajadón de parte de Rodolfo Cota. Ahora sale el guardameta. El árbitro dice que hay fuera del lugar.
2: Sí, marcaron penal, pero sí, estaba en posición adelantada. Al tiempo que viene un madruguete de Santos, se equivoca Cota y se termina salvando después de que lo estábamos alabando por esta situación. Hay un contacto, hay un penal, sí, pero esto ya no cuenta, Tuki, porque había bandera levantada.
1: Sí, tal cual, porque Pardo se había quitado las cadenas, aparece en segunda línea, viene un madruguete. Ay, pues no hay fuera de lugar, ¿eh? Para mí está revisable. Y si Cáceres había marcado en primera instancia un penal de Cota sobre Pardo, puede ir a la pantalla a revisarla, sí, porque se lo lleva puesto.
0: Honestamente, no se tardó nada Cáceres en determinar lo que para él era el penalti. Sucedió la jugada y al instante siguiente ya estaba marcando hacia el manchón de penalti. Después levanta los brazos y dice, a ver, no, aguántenme porque me están diciendo que es fuera de lugar. Sin embargo, hay que esperar, Javi, porque ya le están llamando desde el VAR y va trotando el árbitro central al monitor que está al lado de la banda.
2: Sí, resulta confuso por cómo se originan en el tiempo, en la cronología, los hechos. Es un madruguete, no hay posición adelantada, el penal existe, el contacto, alcanza Franco Pardo a tocar primero la pelota y después Cota se lo lleva. Si bien la intención del guardameta es tocar el balón, el contacto existe, y es lo que ahora Víctor Alfonso Cáceres, que él vio el penal, que de primera intención lo señala. Recuerden que el VAR tiene que tener evidencia para cambiar la decisión.
0: Entonces yo lo que entiendo acá es que le acaban de decir que no es fuera de lugar, no, correcto, y que le dice el penalti.
1: Sí, él no tiene que ir a la pantalla para ver si es fuera de lugar o no. Exacto. O sea, esa ya de facto está anulada, esa posibilidad de que haya offside. Lo increíble es que si él vio penal, lo llamen para verificar si existe o no.
0: Escuchemos.
3: Después de la revisión, el jugador está habilitado. La situación que sucede en el área es una acción de juego porque el portero juega el balón primero. Balón a tierra.
1: Ok, entonces acá el uso del VAR sí hace que se retracte y rectifique la decisión tomada en campo con una evidencia irrefutable, porque si se observa, y tú me decías, me manoteabas, Loviño, ¿no? De que toca primero la pelota Cota, ¿no?
0: Sí, sí.
1: Entonces, es un estupendo uso del VAR en esta ocasión.
0: Estuvo bien.
1: En todos los protocolos. Se echa para atrás el fuera de lugar, se viene a revisar si Cota o no toca la pelota antes. Él dice, bueno, yo me equivoqué en campo porque en la pantalla veo que sí juega el balón, y es así, ¿no?
0: Javi, como que te noto todavía no convencido.
2: Es que el tema es quién toca primero la pelota, porque la polémica va a estar en que Franco Pardo la toca primero y después Cota. Los dos van por el balón.
1: Pero la definición de Cáceres es acción de juego.
2: Acción de juego.
1: Sí, acción de juego. No hay alevosía, no hay ventaja, no hay fuerza excesiva, no hay imprudencia. Es acción de juego. Te pude llevar puesto, ¿no? Pero también jugué la pelota. Ciertamente, o sea, confusa, pero creo que la asearon muy bien.
0: Bien después. Determinada. 25 minutos, 1-0. Sigue ganando el equipo de las Águilas del América con el gol de Henry Martín. 25 minutos entonces, mi querido Felipe Morales.
1: Correcto, 25 minutitos y el América ahora ya hundido en su área, ¿no? Ya ha hecho un poco Santos que no puedan salir, ¿no? 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
0: Ataca Santos, tiene la pelota el equipo visitante. La bola de Villalba por la derecha va profunda, buscando línea de fondo, pero finalmente se termina la cancha para Mauricio Cuevas, el camiseta número 3 que llegaba por la derecha. Le mandó un balón muy largo Villalba, nunca le iba a llegar, así que es saque de portería para Rodolfo Cota, mi querido Javi, que ha sido protagonista en los más recientes instantes.
2: Y se niveló el partido, ¿eh? ¿No? Ya hablábamos de cómo el América estuvo insistiendo, cómo llegó Violante, cómo también el mismo Henry lo ha intentado, pero la postura también de Renato Paiva es ir a empatar el partido, entendiendo que también vendrá la Leagues Cup. Hay una situación que les iba a comentar, el América no será de los equipos que viaje en la jornada 1, ellos reciben el partido contra San Diego el próximo jueves en este mismo estadio, y bueno, eso les permite tener un poquito más de tranquilidad, a diferencia del resto de los clubes que sí tendrán que viajar, ya sea Estados Unidos o Canadá.
0: Nos dice por acá nuestro buen amigo el Arturo Pérez, nuestro productor en W Deportes, que la gente del 730 se acaba de unir a esta transmisión después del juego de pelota entre los Guerreros y los Diablos en el estadio Alfredo Harp Elú, así que le damos la bienvenida también a toda la gente que nos acompaña en el 730 AM.
1: Sí, y si recién nos sintonizan, efectivamente lo gana el América 1-0 con gol tempranero de Henry Martín, apenas a los 2 minutos, con un cabezazo seco dentro del área chica de frente a Carlos Acevedo, que fue tal cual fulminado y no tuvo mucho que hacer desde la reacción. Y América no es que sea comandante ahora del partido, incluso ahora lo es Santos.
0: Sí, está defendiendo el América en este momento. Viene centro desde la izquierda de parte de Santos. El balón se vuela por detrás de la portería. Así que esto es saque de meta para el equipo americanista. A continuación, 27, casi 28 minutos del primer tiempo. El marcador está, como lo dice el Tuqui, con el gol de Henry Martín, 1-0. Y después de eso, solamente una llegada más por parte del América, que estuvo cerca y nada más.
2: Sí, sí, el disparo de Violante. Les iba a comentar, también es un partido que nos permite tener a dos centrodelanteros mexicanos, ¿no? Ayer, por ejemplo, el caso de Puente, que termina por hacer un golazo con un salto a los R7 contra el Cruz Azul, que tengamos más delanteros mexicanos. Eduardo Aguirre fue el suplente de Henry Martín, fueron compañeros, sí, en la medalla de bronce en Tokio.
1: Lo de Ali también, muy bueno en Gallos.
0: Atención porque ataca Santos desde la izquierda, es buena para el empate, entrando al área, viene balón en diagonal hacia atrás, mejor el recorrido de parte de Alan Cervantes, que llega a la marca en el momento exacto, en el momento preciso, roba la pelota Cervantes y después se escapa por la banda. Está el balón entonces ya en manos del equipo de Santos. El esférico que mueven en servicio lateral es Santos, el equipo que más propone en estos minutos del partido, en el 29 para ser exactos. El América quiere ahora irse al frente, pero ya le robaron el balón, la tiene Santos, entran al área, viene el centro peligroso, pasa la pelota, disparo, fuera. Se perdió una jugada bastante buena. El equipo de la Comarca Lagunera y un desvío defensivo. Será tiro de esquina, pero Santos se está atacando en serio, buscando el empate.
1: Muy paiva este Santos, ¿no? Encontrando siempre espacios desde la verticalización, pero también desde jugar derecha-izquierda, izquierda-derecha, como limpia parabrisas, porque cuando apenas vienen a hacer la reconversión defensiva por derecha, ya los están atacando y finalizando por izquierda. Entonces, es, lo decíamos, mucho más ahora el equipo de la Comarca.
0: Tiro de esquina, Villalba lo cobra, caen dos hombres del América en el área, el árbitro deja correr, dice que no hay ninguna infracción. Ya la saca el América desde atrás, reventando la pelota, Veiga la tiene, le cometen falta a Eric Sánchez, el árbitro dice que es mejor darle la ventaja, pero tiene que tener la jugada Javi, porque le dieron fuerte al chiquito Sánchez y en la jugada hay tarjeta amarilla para el camiseta número 8, Salvador Mariscal.
2: Sí, quedó tendido chiquito, que fue dirigido también en su momento por Guillermo Almada con los Tuzos del Pachuca. Se duele mucho Eric, queda tocándose sobre todo la pierna derecha, y era una jugada que se presentó en el Estadio Jalisco con Orbelín Pineda, que presentó una cortada. Aquí es más bien el impacto, pero la importancia de utilizar espinilleras, entendiendo que cada quien las usa, algunas parecen más estampitas del Mundial, otros que sí las usan un poquito más gruesas, pero en este caso pues es una protección fundamental, y es esa zona de la espinilla donde se duele Eric Sánchez, así que amonestado ya está Chava Mariscal. De los canteranos, de los que sí mantiene Santos en ese proceso que han tenido, recuerdo mucho Lalo Fentanes, hablaba de él desde su formación, también mi suegro Guillermo Hernández, que trabajó mucho en las fuerzas básicas. Se espera mucho de Chava Mariscal, tiene 23 años, ojalá junto con Aldo López que logren consolidarse, porque vaya reflector que tuvieron siendo más juveniles en las categorías.
1: Pues mira, también raspan al chiquito Sánchez y pareciera que le ponen una especie de merteolate, tal cual.
0: Exacto,
1: porque sí, hay una cortada como tal, por lo que dices, ¿no? Por estas espinilleras diminutas, se lo llevan puesto y, bueno, le arde. Y, a ver, aclara el protocolo médico. Como hay tarjeta amarilla, efectivamente, para el rival, en este caso no tendrá que abandonar la cancha un minuto Eric Sánchez.
0: Sí.
1: O sea, no está haciendo tiempo.
2: No, y no aplica como en la FIFA, ¿no? ¿No? Digo, le sangró un poquito el chiquito, sí. Y tiene que ponerle ahí
1: pero,
2: un poquito
1: a de... A ver, si no hubieran amonestado, si no hubieran amonestado al rival, tendría que abandonar la cancha si ingresó la asistencia médica. Como hay tarjeta de amonestación, entonces podrá continuar con 11 cuando se restablezca. Es decir, no tiene que abandonar el campo,
0: sí.
1: El chiquito
0: Sánchez. Toda la atención fue en el campo, en el terreno de juego, como dice Felipe Morales. Y bueno, ya se levanta Eric Sánchez.
2: Ahora la tarjeta es para Felipe Sánchez, como tal, confirmamos, porque se cruzó ahí también Chava Mariscal. Termina siendo para el argentino, que recién llegó del Schalke 04 en la Bundesliga 2. Es uno de los refuerzos, junto con Franco Pardo, los centrales. Así okay. Que les reconfirmamos que la amonestación sí. Es para Felipe Sánchez.
0: Correcto. Exactamente, sí, el que está amonestado entonces por parte del equipo de Santos. Camiseta número 25, estamos en el minuto 32, ya se mueve la pelota, el América la tiene en sector defensivo, el marcador a través de Cadena W nos dice América 1, Santos 0.
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1: Deportes
0: mi hermano.
1: O W Radio.
0: Ambas dos.
2: Es un parote, porque donde estés, simplemente activas, te pones tu audífono y disfrutas del fútbol.
1: Correcto, bueno, abrazo para todos y para que nos sigan también en redes sociales. ¿Dónde estás, Loviño?
0: @ Lobo Morales guión bajo.
1: Javi, ¿dónde te encontramos?
2: @ Javi Sol guión bajo.
1: Y a mí me encuentran en @ el Franco del Fut y en @ Tuquilibros. Ya les vamos a dar salida también a todos los mensajes que nos han venido llegando en @ Deportes W Radio.
0: Díganos, ¿desde dónde están escuchando esta transmisión de domingo por la tarde en la capital? América 1, Santos 0. El América mueve la pelota. Violante escapa. Línea final. Mete centro. La busca Henry con la cabeza. Anticipa Mauricio Cuevas. Aleja el peligro para el equipo de Santos. Pero le cae al chiquito Sánchez que la puede armar. Entrando al área. Atención. El América la tiene. Falta, dice el árbitro. El chiquito parecía que la tenía buena, mi querido Felipe. Pero cometió infracción.
1: Sí, pareciera que tuvo un momento como para jalar del gatillo. Imagínate tú que nos escuchas que está ahí en la media luna con la pelota de frente al arco, con el marcador apenas aproximado, se podía prenderla con el empeine. El chiquito no es tan de pie fácil como para intentar esto, y es donde lo desarticulan, lo desarman y pierde esta oportunidad que ahora le pertenece la pelota al equipo de Santos. Pero tuvo una milésima de segundo para probar el arco.
0: Sí, tuvo la oportunidad Eric Sánchez, mientras Santos tiene ahora la pelota, es buena. Cuevas, mete servicio de derecha a izquierda, el balón se pasea prácticamente de un poste a otro de la portería. El esférico finalmente se va por la raya de fondo, pero Santos estuvo otra vez cerca, Javi.
2: Interesante el caso de Cuevas, que al igual que Julián Araujo, viene del Galaxy mexicoamericano, otro de los futbolistas que al estilo de Brian Gutiérrez, de Kate Cowell, de Johnny Pérez, pues es un nuevo mercado ahora también traer a muchos jugadores de la MLS, siendo mexicoamericanos, para vivir el sueño de jugar en el país de las raíces familiares.
0: Y ahora insiste Santos, por la izquierda. Estamos en el minuto 34-35, que cayera un gol del equipo visitante acá no sería sorpresa. Cuevas justamente la tiene, se acerca al área, el conjunto lagunero, atención, va tratando de sacar, arrinconar hacia el banderín de córner Cáceres al rival y va a conseguir finalmente Santos un saque de manos que mueve hacia atrás, Tuqui.
1: Ya tiene más la pelota Santos en un 52%, a cambio un 48%, e incluso sabe hacer mejores cosas cuando la tiene, porque América cuando la tiene rompe en largo. Ya decía yo, ¿cuánto le va a durar buscar permanentemente al vacío, al espacio, desde la velocidad a Henry Martín? Bueno, le duró dos piques, ¿no? Ya no fue una alternativa, cuidado.
0: La tiene Santos, disparo, rebote, Cota el mudo, otra vez Cota. Grande el guardameta americanista. En dos ocasiones le cierra la puerta en la cara a Santos. Y esto sigue, Javi, 1-0.
2: Es garantía lo de Rodolfo Cota, ya es factor en tres jugadas determinantes, en dos al mudo y esta última al 2-1.
0: Y Santos la vuelve a tener, damas y caballeros, quieren el empate como de lugar antes del descanso. El balón lo tienen entonces en el medio terreno, la pelota que pasa por los pies de Felipe Sánchez, el central jugando adelante del medio campo, va hacia adelante ese balón, sin embargo, ya lo está recuperando el equipo de las Águilas del América con Ramón Juárez. Juárez va para atrás, para donde está Dagoberto Espinosa, que toca en sector defensivo para el conjunto americanista. 1-0 marcador, gana el América en 36 minutos del primer tiempo.
1: 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Bienvenidos al juego de Santos, digo, ¿no? Porque ya lo decíamos, tiene la pelota, sabe qué hacer con ella, finaliza, la figura del partido es Cota con 2-3 atajadas de gol. Me gustó tu descripción, le cierren la puerta en la cara del gol a los rivales que una y otra vez la están tocando. Mi pregunta es, ¿dónde está esta manera de pausar, de hacer que el ritmo vaya hacia ti si eres América?
0: Y ahora la tiene justamente el América con Henry Martín entrando al área, la pone atrás, Violante no puede hacer un buen control con perfil izquierdo, le quedó el balón ligeramente incómodo a Violante que iba entrando pleno al área y después se la robó la defensa de Santos, pero ya Borja le quita la pelota al rival, cabalgando por la izquierda, servicio del colombiano, se cruza un defensa, el hombre que está mandando la pelota fuera de la cancha es Ramiro Sordo, es tiro de esquina, Javi, para el América.
2: La estrella del partido es Rodolfo Cota y más allá de que las Águilas estén ganando, esto debe ser preocupante para Guillermo Almada, que tiene que pedirle a su equipo que vaya por más. Las reacciones son al estilo de Peter Parker, o sea, realmente lo hace muy bien Rodolfo Cota ante la frustración de Guillermo Almada. Será tiro de esquina y al América le urge generar un poquito más de peligro. En la última daba la sensación que Henry podría clarear a Acevedo y ahora es tiro de esquina.
0: La movieron en corto los americanistas por la izquierda. Chiquito Sánchez encara al rival, mete centro flotado con la cabeza Sánchez. El otro de Santos, Felipe, el argentino, está alejando el balón para que le vuelva a caer al América. Son 38 minutos, 1-0 marcador. Arriba las Águilas, la tiene Henry Martín de pierna zurda, la prende finalmente, pero con el sentido fuera de el objetivo. Le pegó Veiga, el balón se escapa por raya de fondo al lado de la portería. Es balón para Santos en saque de meta, Felipe Morales.
1: Henry Martín se está tirando un partidazo porque de nuevo explora el espacio. Lo que decía Javi, tuvo también un microsegundo para clarear por derecha a Acevedo, pero otra vez pinta el pase, ¿no? De adentro hacia afuera. Ahora mismo, la que acabas de describir, ahora juega de espaldas en la media luna para fugir de poste, dejarle la pelota servida a Rafael Veiga, que es de pie fácil, más de 100 goles con el Palmeiras. Entonces, Henry hoy, con poquito y nada, está haciendo mucho.
0: Sí, cuando tiene la pelota hay siempre sensación de peligro y problemas para el equipo de Santos. El balón en este momento lo tiene Rodolfo Cota, que sale de su área. Allá por el costado de la derecha, mete despeje largo, largo, larguísimo. Llega hasta el otro lado de la cancha, donde está el otro guardameta, Carlos Acevedo. Material de selección nacional, Acevedo sale jugando en corto. Después viene dividiendo la pelota Franco Pardo. El balón que va hasta tres cuartos de cancha, la pelea. Ahí arriba el mudo Aguirre, el balón sale de la cancha. Hay saque lateral entonces para el equipo santista. El balón pasa por los pies del español Villalba, que le cambia el sentido a la jugada. Va por la izquierda, viene Santos dentro del área. Aguirre la tiene, el mudo se quiere voltear, pone buena pelota, el empate. ¡Cota! Rodolfo Cota vuela hacia su costado izquierdo. A mano cambiada, mete justamente el guantazo y vuelve a salvar el América. Fin estampa, caballero, Rodolfo Cota, que tiene esto, todavía 1-0.
1: Qué cosa, atajador es el diminutivo de Cota, que se lanza hacia su izquierda a mano cambiada con capa, ¿no? Para la fotografía y para la eficacia. Y Malagón ahí en la tribuna diciendo, ¡ah, canijo!
0: ¿Y este chamaco?
1: Si vuelvo, ¿qué? Sí me dejarán volver. ¿Y este chavo de dónde salió, no?
0: Tiro de esquina para Santos, ya se cobra. Se levanta Cáceres con la cabeza, saca la pelota. El balón le vuelve a caer a Santos, que en este momento, mi querido Javi, además de que es el dueño del partido, es el dueño del balón, está jugando lindo aquí en la cancha del Banorte.
2: Y la razón por la cual Fernando Tapia, que tiene grandes condiciones también, y que fue y vino, que estuvo en Venados, en Querétaro, en Tigres, y que se formó en las básicas de la América, por eso no viene el cambio generacional, porque Cota es muy confiable, porque Cota con este tipo de actuaciones pues te permite que más allá de los 39 años te pueda dar esa solidez. El América necesita de sus hombres de adelante, de creatividad, porque Santos sigue llegando.
0: Sí, otro centro desde la izquierda que sufre un desvío defensivo. Es otro tiro de esquina, Felipe.
1: Imagínate el vestidor del América con Almada enfurecido. ¿Qué te va a decir Almada cuando Santos te hizo figura a Cota con 4 atajadas de gol en los primeros 45 minutos? A veces ganar también tiene otras lecturas. O sea, el momento que vive América, más allá de que lo gana 1-0 si recién lo sintonizas, es preocupante como el que vas en el traslado, en el trayecto, en el trámite del partido.
0: Súbale a su radio, pare bien la oreja, tiro de esquina para Santos, se cobra, queda la pelota viva dentro del área. Cota la tiene, finalmente sale jugando con el brazo izquierdo hacia donde está Eric Sánchez, que mueve balón hacia adelante. La tiene Veiga, le dieron a Sánchez antes de cruzar el medio campo, el árbitro no marca nada. Veiga sigue sujetando la pelota, pero le pone demasiada calma.
1: Pero eso necesita América en estos momentos, porque el rompimiento en largo, el irte cuerpo a cuerpo contra un equipo que ya te demostró que si tú eres ligero, es ligerísimo, que alguien le meta una secuencia de pase, que jueguen a lo ancho, que jueguen al pie, este cambio de frente de Alexis es muy bueno, ahora para Violante por derecha, que Santos corra, pero sin la pelota, porque ha estado corriendo con ella y te ha emproblemado. Entonces, pareciera que esta secuencia de pase, que ya fue desarmada, pues es la vía como para tranquilizar un poco estos finales minutos del primer tiempo.
0: Señoras y señores, justamente tenemos en este momento 42 minutos en la primera mitad del partido aquí en la cancha del Estadio Banorte. El marcador W Radio, cadena W, nos dice América 1, Santos 0. Ataca Santos por derecha, nuevo centro, barrido en el área de parte de Cáceres, no le hablaron, él se barre, desvía la pelota Javi y la manda al tiro de esquina para Santos.
2: Pero nuevamente muy bien Mauricio Cuevas, muy destacado lo de este mexicoamericano que vuelve a generar mucho espacio por esta zona, está haciendo profundo Santos y vamos a terminar el primer tiempo nuevamente como ha sido todo este primer lapso, en la zona, en el área de Rodolfo Cota.
0: En una cancha del estadio Banorte aquí en la capital que no presenta una buena entrada. Jornada 3, Santos atacando, tienen tiro de esquina desde la derecha, el español Villalba levanta el brazo derecho justamente en indicación de alguna jugada trabajada, levanta la vista, mete centro venenoso, la pelota pasó, nadie hizo contacto con ella, iba a buena zona pero no llegó ni el remate en el desvío defensivo, el balón será para el América porque se fue por la raya lateral del otro lado, Felipe.
1: Ya no estoy comprando este verso de que el América supersónico, vertiginoso, ligero, 100% físico, de ida y vuelta de la América, de Almada. O sea, ahora te agarró Santos y te demostró que hay más ligeros que ellos,
0: ¿eh? Y viene Santos otra vez buscando el empate. ¡Tiro arriba! El balón que pasa arriba de la portería, vuelve a atacar el equipo de la comarca. Ahora les daremos los números, cuántos disparos van, cuántos a portería en este primer tiempo, mi querido Javi, porque el ataque santista ha sido en los más recientes minutos realmente tremendo.
2: Sí, este fue el octavo ya remate y han sido 4 a puerta y las intervenciones de Cota que han salvado el marco de las Águilas. Aquí lo increíble es cómo se rompió también el medio campo. Está Alan Cervantes, como bien señalabas, por delante de Cáceres y Juárez, pero lo de Veiga y Eric Sánchez tienen condiciones mucho más ofensivas. Lo que te daba el tener a Fidalgo y a Jonathan Dos Santos durante mucho tiempo le dio la estabilidad. Qué decir del cachorro Richard Sánchez, que también era un auténtico francotirador, pero sobre todo lo de Jonathan Dos Santos, todavía no encuentre ese jugador que aguante, que le dé el ritmo. De pronto lo intenta Veiga, ya señalaba Tuki, más de 100 goles con el Palmeiras. Bueno, aquí lleva 3 en más de 25 partidos con las Águilas, ¿eh?
1: Sí, sí. Alguien que interprete el juego, ¿no? Que sepa cuándo cambiar de ritmo, cuándo pisarla, cuándo darle amplitud, cuándo tirarla larga a velocidad. Eso lo hacía muy bien Jonah en esa dupla con Fidalgo, ¿no?
0: Santos dando un buen partido aquí en la capital. Tienen la pelota, disparo de lejana distancia, unos 25 metros de la portería de Rodolfo Cota, que pasa muy arriba justamente de la guarida americanista. Se animó el argentino Ezequiel Buyaude y finalmente será saque de portería. ¿Cuánto se agrega, Javi?
1: Seis minutos.
0: ¿Qué vista tienes, Javi?
1: En el tablero medio que no estaba completo el 6, ¿no?
2: Estaba pegando ahí el sol. Es que quedó verde todavía el estadio, ¿eh? O sea, yo no sé si no hay multa por el tema de logos, ¿va? O sea, sí. Lo de los logos era mientras estaba el Mundial, porque aquí sigue anunciándose la Copa del Mundo.
1: Sí. Se acaba la
2: Está
1: madre.
2: Más verde el estadio que amarillo.
1: No, y en los túneles tal cual dice Copa del Mundo. Ah,
2: precioso, eso sí, precioso el
1: está
2: estadio.
1: Está lindo, pero bueno, como juega el Atlántico, como juega Cruz Azul, como juega el América.
2: Es un alebrije el estadio hoy.
1: Tendría que unificar, ¿no? Pero bueno, el punto acá, es que América tiene 100% de efectividad, un disparo a puerta, gol, dos minutos, cabezazo de Henry. Del otro lado, ya lo decía Javi, cuatro a portería, cuatro atajadones de Cota, pero atajadones, sí, no de trámite, no decorativos, o sea,
0: de aquellos.
1: Atajadones a quemarropa, uno quizás, exacto, un lance a contramano que también fue efectivo, pero los otros fueron a medio metro. Entonces, para que la gente se imagine la superioridad de este Santos.
0: La tiene el América por banda de la izquierda, pegadito ahí a la raya. Alexis Gutiérrez toca para atrás con Borja. Tres cuartos del campo, ahora circulan por la derecha, encuentran a Violante que está muy cerca del área, por el pico justamente del área, se mete a ella, mete disparo Acevedo. Está metiéndole las dos manos para impedir que llegue el segundo del América, porque hizo una buena jugada Violante, se quitó a uno entrando por el sector derecho al área. Le pegó un fierrazo y Acevedo que da el rebote, pero afortunadamente para él nadie llegó a rematar por parte del América, y esto sigue 1-0 al minuto 46. Se agregaron 6 minutos, ya llevamos 1, casi 2. El balón lo va a mover Santos en saque lateral a continuación. Lo hacen rápidamente al frente buscando al Mudo Aguirre, pero bien valiente con la cabeza llega en esa batalla, en esa pelea, el chiquito Sánchez, que manda saque de manos otra vez. Mueve Santos, buena bola por la izquierda, puede ser de las últimas. Ataca Santos buscando el empate, ya tuvo que frenar finalmente por allá Sordo y toca para atrás. El resultado al momento, Javi, podemos decir que es injusto, ganando el América 1-0.
2: Sí, que es de los pocos equipos que no han perdido, ¿no? Solamente falta Xolos y Necaxa.
0: Atención, Santos dentro del área. Ahí está el remate, otra vez Cota. El derechazo vino por parte de Bujaude, que intenta en el rebote meter un centro. La pelota va al área del América, la sacan los americanistas, no quieren saber nada ya en este primer tiempo, y habrá tiro de esquina, Felipe Morales para Santos.
1: El primer tiempo de Borja, o sea, todas las pelotas entre líneas son entre lateral y central, y ahí hay una fisura, una grieta entre Borja, Cáceres y Cervantes. Bueno, entre tres contra uno, no han detectado en el radar cómo vulnera por ahí permanentemente Santos.
0: Villalba, servicio, la pelota es rematada con la cabeza por parte de Bujaude, pero el balón se va por un lado de la portería, así que Santos desperdicia otro tiro de esquina, y en el 48 estamos 1-0. Javi, decías acerca de este resultado.
2: Sí, que por ahora, digo, apenas estamos en la jornada 3, pero ya sorprende ver en la tabla que la mayoría de los equipos han perdido por lo menos un juego. Necaxa tendrá partido contra Toluca, expone su invicto terminando este partido. Tijuana, que por ahora tiene 7 puntos con este resultado, el América los estaría igualando, pero por diferencia de goles, el conjunto de los Xolos estaría arriba. Hubo un choque que entre compañeros Alan Cervantes y Sebastián Cáceres, ya se levantan. Aprovechó Henry Martín para platicar con Eric Sánchez y hacer muchos movimientos específicamente para, digamos, acomodar un poquito la estructura del ataque del América.
1: Para compactar a las Águilas, sí, ¿no? Tiene que bajar el capitán a decirle al chiquito, oye, tienes que cerrar líneas, ¿no? Tú eres esa amalgama entre venir a recoger la pelota con Cervantes y girar y lanzarme. O sea, tú eres el modulador. Tú decides si me la tiras largo o me la tiras al pie. Tú decides si vengo yo para asociarnos o si pico entre centrales. Y el chiquito Sánchez me queda la sensación de que todavía no le toma esa manija al partido. Y en ese medio campo, en ese boquete existente entre Sánchez y Alexis Gutiérrez, Santos es más.
0: La tiene Violante, atención por derecha, entrando al área, mete centro. La defensa finalmente hace el trabajo para que la pelota abandone el área del equipo de Santos. El América se acercó, tendrán a continuación movimiento de manos con Borja. El colombiano que se prepara, se toma su tiempo, espera que los compañeros lleguen arriba. Ya se asoma Chiquito Sánchez, también Henry Martín dentro del área. La pelota va buscando justamente al capitán americanista, pero después de un bote está superando a Henry Martín y le cae a las manos al guardameta Carlos Acevedo. Así que se agregaron 6 minutos, ya se fueron 5, estamos en el 50 de este primer tiempo, ganando el América 1-0. Por acá nos mandan saludos, dice el buen Marín. Saludos, Trío Galaxia. Yo los escucho desde Nesa en mi auto. Muchas gracias, mi querido Marín. Un saludo, aquí estamos acompañándolos. Javi Sol, crack, Felipe Morales.
2: Gran fanático, siempre se reporta, ¿sí?, en la estación. Nos vino a saludar aquí en la pecera y felicitó a todo el equipo. Saludos en los radioescuchas más fieles.
0: Ah, mira. Muchas gracias por estar con nosotros. Una de las últimas la tiene Santos, acercándose al área. Atención porque Ramiro Sordo conduce el balón, ya regresó todo el América. Ahora pasean la pelota por derecha cerca del área. Los laguneros, Mauricio Cuevas tiene que tocar para atrás. Está acabando el primer tiempo, le quedan segundos. Solamente 10 segundos a esta primera mitad. Santos, si se va con la desventaja al vestidor en el descanso, realmente para el América es una fortuna absoluta, contando con una gran actuación también de su guardameta Rodolfo Cota. El balón en el medio campo, el árbitro dice, es suficiente, se acabó el primer tiempo, se van cabizbajos algunos elementos del equipo de Santos, porque saben, Felipe, que esto debería estar por lo menos con empate, y realmente la ventaja para Santos.
1: No quieren ir al vestidor. O sea, te aseguro que, o sea, si ponen un micrófono de ambiente afuera del vestidor del América, los gritos de Almada se van a escuchar hasta las plateas. O sea, es increíble cómo demarcó una superioridad Santos desde el perfil bajo, desde el irlo perdiendo, pero desde ser mucho más en todo el trámite de partido, incluso con finalizaciones. Estamos hablando de 5 finalizaciones, 5 atajadas de gol de Cota en los primeros 45 minutos. Es monumental el pues no quiero decir papelón, pero sí la falta de control del partido que ha tenido América. Las voces ahora mismo son de Henry Martín, ahí en el círculo central con todos los compañeros.
0: Sí, sí, se quedó en una reunión el equipo del América, ahí con todos sus elementos, y Henry Martín como el capitán, el hombre de experiencia, el hombre del gol, además en este partido da algunas palabras antes de irse al vestidor. Ya los elementos de la comarca lagunera del Santos están camino al vestidor, y apenas en este momento lo hacen los americanistas. Así que después del primer tiempo con gol de Henry, América lo gana. Lo está ganando con el cuchillo entre los dientes, 1-0 ante Santos, aquí a través de Cadena W.
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2: Estamos de regreso en el Estadio Banorte, en la capital, en el Templo del Fútbol Mundial, el mítico Estadio Azteca, que ya comienza a regar en este medio tiempo este tapete verde, donde por ahora las Águilas del América están poniéndose en la parte alta de la tabla, llegando a 7 unidades. El gol cayó desde el minuto 2. El servicio de Dagoberto Espinosa, el remate de Henry Martín y junto a los dos Morales, el Lobo y el Tuqui, Alfredo y Felipe, soy Javi Sol, listos en este medio tiempo en Cadena W, saludando a toda la gente que va en camino a Toluca o que ya llegó al Estadio Nemesio 10, porque recuerden que tenemos, Lobito, la doble cartelera. Jugará Toluca contra Necaxa terminando este partido.
0: Exactamente, y por aquí estaba tirando un tuquidato el buen Felipe Morales acerca de una posible victoria de Necaxa ante Toluca. ¿Qué pasaría, Felipe?
1: Factos 9 de 9, aunque gane América acá, sería superlíder. Si es que le gana, evidentemente, al Toluca de Mohamed, una visita que resulta improbable, ¿no? Sacar los tres puntos, pero bueno, Necaxa suma 6 de 6. Y lo que hemos transmitido en este partido, en el que si recién nos sintonizas, pasaron 2 minutos cuando te estabas preparando el sándwich, ¿no? Estabas yendo por la botana, te estabas sentando a escucharlos, pues ya cayó el primer gol de Henry Martín a los 2 minutos con un cabezazo. Y tú dirías, bueno, navegó en aguas calmas, el América protagonista.